0: 9,
1: 15 minutos.
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0: 22:32.
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0: la mañana, 4 minutos.
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El amor más puro que pueda existir, lógicamente solo una mujer puede darlo, es el amor de madre. Tuve la oportunidad de hacerle esta canción a mi mamá y dedicársela, y yo creo que ustedes podrán dedicársela cada uno a sus madres, y los que no la tienen pues lo van a recordar con mucho amor y con mucho cariño. Esta canción se llama Amor de Madre.

qué no escuchar esa voz tierna que te dice, abrígate bien que hace frío? ¿Comiste? Tienes que alimentarte porque estás muy flaco. O como dice mi mamá, vas a salir, vístete bonito. Que mi canto es para ti. Bendición, mamá.

0: mañana.
1: Y 40 minutos.
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0: 2 de la mañana
1: y 16 minutos.
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0: 2 de la mañana.
1: Y 30 minutos.
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0: 3 de la mañana
1: y 8 minutos.
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0: 3 de la mañana
1: y 30 minutos.
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0: 4 de la mañana, 2 minutos.
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0: 4 de la mañana.
1: Y 17 minutos.
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0: 4 de la mañana.
1: Y 46 minutos.
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hice esta canción hace mucho tiempo. Y cuando la hice escribí, seguro que la escribí con mucha alegría, con una emoción y alegría y amor muy grandes. Hoy no canto esta canción con la misma alegría, pero canto ni mismo con el mismo amor. Canto con mucho más amor a mi madre, Lady Laura.

0: 5 de la mañana.
1: Y 50 minutos.
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0: 6 de la mañana, 15 minutos.
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0: Kiko, Valorani DJ.
1: 6 de la mañana
2: y 57 minutos.
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0: 7:06.
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0: 7 y 29 minutos.
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0: 8 de la mañana, un minuto.
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0: 8 de la mañana.
1: Y 28 minutos.
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0: irse mejor a las buenas que a las malas, corillo. Muchas gracias.
1: Hoy quiero darte gracias por todo lo que me has brindado y darle las gracias a Dios por darme una madre como tú. Gracias por su

0: 9.
1: 2 minutos.
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0: 9,
1: 23 minutos.
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Con cariño, Charlie King.

0: 10 de la mañana en punto.
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2: Plan de alerta oncológica. Reportan avance clave con 20.000 cirugías y exámenes resueltos. Cernac emite alerta de seguridad por botellas marca termos. Permisos maternales registran fuerte caída en Chile durante los últimos 15 años.
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2: Hola, ¿cómo están? Soy Juan Cristóbal Cható, conductor de CNN Chile, y les doy la bienvenida a esta nueva edición de Noticias. El Ministerio de Salud entregó el primer balance oficial del Plan de Alerta Oncológica, señalando que se realizaron más de 20.000 atenciones de pacientes, donde el 85% de estos casos fueron gestionados directamente en la red pública. Sebastián Riz nos cuenta más.
3: Claro, se entregó los primeros avances de lo que será el plan oncológico decretado por el presidente José Antonio Kast a pocos días después de asumido y que declaró alerta oncológica en todo nuestro país y que durará hasta el 30 de septiembre. Hoy día se entregaron los primeros avances de este plan que justamente va en búsqueda de reducir las listas de espera. De hecho, son más de 33.000 casos los que hoy se encuentran detectados y que cuentan con un diagnóstico de cáncer con listas de espera prolongados. Es por eso que este plan, que cuenta con tres etapas, la primera identificación y validación, la segunda vinculación y contacto, y por tercero resolución acompañamiento, va en búsqueda de reducir estas listas de esperas, y lo que se entregó hoy día son números positivos, porque se ha logrado identificar al 94% de estos casos, y más del 20.000 personas, de hecho en específico 20.448, ya se encuentran en tratamiento. Así que son positivos los números que se entregaron hoy durante esta mañana en el Ministerio de Salud. Así que los invito a que escuchemos parte de lo que pasó esta mañana acá en Santiago.
4: Si nosotros analizamos la vinculación y contacto, tenemos que un 94% de los pacientes oncológicos que se encontraban con garantías retrasadas ya han sido conectados o con información actualizada del estatus.
3: Ahora, si comenzamos a desglosar por personas que tienen cobertura GES y las que no, en el caso de las que sí tienen, son 12.744 las personas que ya han sido contactadas y empezado su tratamiento. Esto quiere decir que ya han sido consultadas, ha ido una consulta y comenzaron en un centro oncológico un tratamiento para su enfermedad. El 76% de los casos, lamentablemente, son mujeres. De hecho, los cánceres con más casos son el cervicouterino con 32%, el cáncer de mama con 22% y el cáncer de colon. Por eso es tan importante también un diagnóstico preventivo, rápido, temprano, para poder luchar contra esta enfermedad. En el caso, ya para concluir, de las personas que no tienen cobertura GES, han sido contactadas 7.704 personas de las 14.000 que en un comienzo eran. Así que son números positivos. De hecho, ya para terminar, 18.225 personas son atendidas en un centro de calidad de su ciudad. Eso también es sumamente importante, y es que es difícil en algunos casos en regiones encontrar un centro habilitado. Gracias a este plan oncológico, que cuenta una inversión de más de 50 millones de pesos, se ha logrado ampliar la red y que las personas puedan ser atendidas en su centro. Si ese no es el caso, es el mismo centro hospitalario el que tiene que derivar para poder llevar a cabo el tratamiento de las personas.
2: Muchas gracias, Seba.
1: Lo que le pasa a Santiago, no le pasa a Chile. No le pasa a Chile. ¿Qué pasa en Copiapó?
2: El municipio presentó una denuncia en fiscalía y un recurso de protección ambiental por la tala de árboles en el centro. La acción busca investigar responsabilidades, resguardar el arbolado urbano y establecer protocolos con empresas para futuras intervenciones eléctricas.
1: Calera.
2: Contraloría ofició al municipio por deficiencias en la recolección de basura registradas en marzo. La alcaldía atribuyó el problema al incumplimiento de la empresa anterior y anunció antecedentes, multas, ejecución de garantías y una nueva licitación pública.
1: Angol.
2: La PDI detuvo a tres personas en Malleco por deudas de pensión de alimentos que superan los 10 millones de pesos. Los arrestos se realizaron en Angol y Traillén en cumplimiento de órdenes emitidas por tribunales de familia.
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2: El Servicio Nacional del Consumidor, o SERNAC, emitió una alerta de seguridad para dos botellas de acero inoxidable de la marca Termos, las cuales no cuentan con una válvula liberadora de presión en la tapa y podrían causar graves daños. El informe es de Ornella Mellado.
5: El Servicio Nacional del Consumidor, SERNAC, emitió una alerta de seguridad para las botellas de acero inoxidable de la marca Termos, específicamente los modelos SK3000 Stanley Skin y SK3020 Foodyard. La directora nacional del SERNAC, Carolina González, entregó más detalles sobre la falla, la cual se debe a que algunas tapas no cuentan con una válvula liberadora de presión, lo que puede causar que la tapa salga expulsada violentamente.
6: La empresa informó que existen tapas de botellas de acero inoxidable que no contienen un mecanismo de válvula liberadora de presión, lo que puede provocar que la tapa salga eyectada al mantener alimentos por más del tiempo recomendado, pudiendo ocasionar accidentes. Si bien en Chile no se han registrado accidentes ni lesiones por este desperfecto, en Estados Unidos la empresa ha recibido alrededor de 30 informes de consumidores que resultaron en lesiones por impacto, laceraciones e incluso la pérdida permanente de la visión.
5: Se estima que hay unas 7.700 unidades afectadas en el país, de las cuales 2.000 ya están en manos de consumidores. Como medida preventiva, el SERNAC recomienda dejar de usar el producto de inmediato y contactar a la empresa a través del correo contacto@termoschile.cl para solicitar el reemplazo gratuito de la tapa.
2: El aumento de hechos de violencia en establecimientos educacionales encendió las alertas sobre la salud mental de estudiantes en el país. Especialistas advierten que este fenómeno responde a múltiples factores que afectan tanto a niños como adolescentes en el contexto actual. Según la educadora diferencial Giselle Sepúlveda, las secuelas de la pandemia han impactado en el desarrollo socioemocional. La especialista explicó que estos problemas no son nuevos, pero se han intensificado en el último tiempo. Indicó que un alto porcentaje de estudiantes presenta síntomas asociados a ansiedad y depresión, lo que sitúa al país en un escenario complejo en materia de salud mental. En este contexto, la familia cumple un rol clave, aunque muchas veces enfrenta limitaciones de tiempo y herramientas. La falta de acompañamiento y supervisión influye en el comportamiento de los estudiantes, sumado a un entorno social que también incide en su desarrollo emocional. A nivel escolar, se advierte una sobrecarga de docentes y equipos educativos, quienes deben enfrentar estas situaciones sin contar siempre con los recursos necesarios. La especialista planteó que se requieren intervenciones integrales para abordar este problema de manera efectiva.
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2: Los permisos maternales prenatales, postnatales y postnatales parentales registraron una sostenida baja en Chile durante los últimos años. Datos de la Superintendencia de Seguridad Social muestran que en 2025 se alcanzaron las cifras más bajas de la última década en distintos subsidios asociados a la maternidad. Nos cuenta más Polet Herrera.
7: Las cifras de la Superintendencia de Seguridad Social muestran una caída sostenida en los permisos maternales en Chile durante los últimos 15 años. Tanto los subsidios prenatales como postnatales y postnatales parentales evidencian una disminución importante en comparación con los niveles registrados a mediados de la década pasada. En el caso de los permisos de descanso prenatal, el PIC se registró en 2015 con más de 102.000 subsidios otorgados. Sin embargo, durante 2025 se contabilizaron 68.376 permisos prenatales, una de las cifras más bajas del periodo analizado por la Superintendencia de Seguridad Social en sus registros oficiales publicados recientemente. Una situación similar se observa en los permisos de descanso postnatal. El mayor número de subsidios ocurrió en 2016, cuando se superaron los 101.000 permisos.
2: Y hasta acá dejamos el resumen informativo. Nos volvemos a encontrar en un rato con más información. Que estén muy bien.
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0: 11.
1: Dos minutos.
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0: 11.
1: 5 minutos.
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2: ¿Cuántas veces usaste hoy la inteligencia artificial? Probablemente varias y ni siquiera lo notaste. No hablamos solo de ChatGPT o Gemini. También hay inteligencia artificial cuando entras a TikTok, cuando buscas una dirección en Google Maps o eliges una serie en Netflix. Los algoritmos ya organizan gran parte de nuestra vida digital.
3: Vida digital.
2: Pero, ¿qué es realmente la IA? En términos simples, es la capacidad de sistemas informáticos para aprender de grandes volúmenes de datos, identificar patrones y tomar decisiones que antes requerían inteligencia humana. El concepto inteligencia artificial fue acuñado en 1956 por John McCarthy. 70 años después, dejó de ser teoría y es parte de nuestra rutina. Hoy, millones de personas la usan en educación para resumir contenidos o generar ideas. En el trabajo, automatizando tareas repetitivas y aumentando la productividad. Pero el punto de inflexión llegó en noviembre del año 2022, con la aparición de ChatGPT. De pronto, cualquier persona podía generar textos, imágenes o responder preguntas complejas en segundos. Se desató una verdadera revolución tecnológica global sin precedentes. Pero también surgieron alertas, riesgos éticos, desinformación, deepfakes y lo que se conoce como alucinaciones, o sea, respuestas de la inteligencia artificial que parecen correctas, pero que son falsas. Universidades, gobiernos y medios científicos comenzaron rápidamente a regular su uso desde el año 2023. Expertos advirtieron que el uso excesivo de IA podría debilitar habilidades cognitivas como la lectura profunda, la escritura y el pensamiento crítico, especialmente en estudiantes. Y la UNESCO recordó que estos sistemas se entrenan con información que ya contiene sesgos y desigualdades. Y es que aunque parezcan entender, en realidad no comprenden nuestro mundo. Predicen palabras mediante cálculos estadísticos. Más aún, conlleva una dimensión menos visible, la ambiental. La inteligencia artificial funciona en grandes centros de datos que consumen enormes cantidades de energía para refrigeración. A medida que crece su uso, también crece su huella ecológica. Se estima, por ejemplo, que cada 20 respuestas de ChatGPT, la aplicación consume un litro de agua en el planeta. Por lo que un solo centro de datos puede requerir hasta 1,5 millones de litros de agua al día.
3: Al día.
2: Sin embargo, el panorama no es apocalíptico. En medicina, la IA permite detectar enfermedades en etapas más tempranas y desarrollar tratamientos personalizados. En energía, optimiza redes eléctricas y mejora la eficiencia de fuentes renovables. La herramienta digital se está transformando en un acelerador científico.
3: Acelerador científico.
2: Por ello, este 2026 se lanzó LATAM GPT, una iniciativa colaborativa sin precedentes entre 13 países latinoamericanos para desarrollar modelos adaptados a nuestras lenguas y realidades, con Chile como centro estratégico y líder. Y en regiones como Aysén, ya existen experiencias de transcripción automatizada en el sistema judicial y un uso más profundo si miramos sectores como el agro, la construcción o la salmonicultura. Pero la inteligencia artificial no es neutra. Tras ella, hay empresas, programadores, gobiernos e intereses económicos que sin duda están redefiniendo cómo trabajamos, cómo estudiamos y cómo pensamos. El desafío entonces no es detenerla, es gobernar la herramienta con ética, visión y responsabilidad. Porque la pregunta ya no es si usamos inteligencia artificial o no. La pregunta es, ¿nos estamos preparando realmente para convivir con ella en las próximas décadas?
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0: las 12 horas, mediodía en la ciudad. 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

0: 12 horas
1: y 26 minutos.

compartiendo junto a ustedes en Radio Revelación, en el 89.9 de su dial FM Estéreo, grata compañía para usted las 24 horas del día. ¿Cómo pasaron el día de ayer, el día de las mamitas? Me imagino que todas las mamitas contentas de poder haber recibido un cariñoso saludo de parte de sus hijos, por parte de sus seres queridos. Así que también nosotros le enviamos un cariño fraternal, aunque es un día después, pero igual nosotros le enviamos un cariño a todas ustedes que siempre nos bendicen con estar en sintonía de nuestra Radio Revelación, siempre acompañándoles a usted las 24 horas del día. Agradecerles también a todos los que de alguna u otra manera están en la sintonía y poder compartir información clave, información importante para usted en este día lunes, que ya comienza una semana de mucha información y una semana también de mucho trabajo. Así que esperar que cada uno de ustedes puedan estar bien en sus respectivos trabajos. Durante el fin de semana hubieron operativos, el gobierno dio cuenta que hoy lunes que 459 personas fueron detenidas tras operativos realizados los días 6 y 7 de mayo en 7 regiones del país, con un resultado adicional de 47 vehículos retirados y decomisos de droga y otras especies. El 75% de los capturados quedó en prisión preventiva o paso a control. La ministra de Seguridad, Trinidad Schneider, dijo que las intervenciones obedecieron a un estudio estratégico coordinado con la PDI y Carabineros y que su objetivo es recuperar nuestro territorio, eje central de la política y el plan establecido por el presidente Kast. Vamos a continuar, no vamos a parar hasta devolver la seguridad a nuestro país. El general director de Carabineros, Marcelo Araya, precisó que los detenidos están vinculados a delitos de mayor connotación social y que los operativos incluyeron controles de identidad y vehiculares en distintos sectores y horarios. El director de la PDI, Eduardo Serna, destacó que entre los fiscalizados había cerca de 1.000 extranjeros, de los cuales más de 236 se encontraban en situación migratoria irregular y que entre los detenidos figuran personas imputadas por tráfico de drogas, armas, receptación de vehículos, delitos sexuales y robo con violencia. Unos verdaderos ángeles.

0: 12 horas
1: y 56 minutos.
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6: Este lunes, la familia del ex diputado Joaquín Lavín León acudió a Capitán Yáver con el fin de realizar el proceso de enrolamiento necesario para visitarlo, luego de que el viernes quedara en prisión preventiva, acusado de su presunta participación en delitos de corrupción relacionados con el uso irregular de asignaciones parlamentarias. Al lugar arribó su esposa y exalcaldesa de Maipú, Katy Barriga, acompañada por el padre del imputado, el exalcalde y excandidato presidencial, Joaquín Lavín Infante. En otra información, de acuerdo a la Tesorería General de la República, la región del Ñuble recibió un traspaso de 4.659 millones de pesos que se repartieron a 20 comunas. Por concepto de fondos asociados al royalty minero, recursos que forman parte de una distribución nacional que alcanza los 103 mil millones de pesos. Con ello, la región quedó ubicada en el lugar 11 entre las regiones beneficiadas a nivel país, dineros que fueron depositados en los municipios para su uso. El listado nacional fue encabezado por la región metropolitana con 18.679 millones de pesos. Sí, lo sigue Valparaíso con 15.000 millones, O'Higgins con 10.000 millones, más atrás aparecieron Coquimbo con 9.000 millones, Biobío con 8.000 millones, la Araucanía con 8.000 millones, Atacama con

7.000 millones y Maule con 7.000 millones. El tesorero general de la República, Hernán Novicelli, comunicó que la distribución de estos recursos es realizada por el organismo de acuerdo con las indicaciones entregadas por la Subsecretaría de Desarrollo Regional y Administrativo, SUBDERE. Además, detalló que el Fondo de Comunas Mineras Impactadas y el Fondo de Equidad Territorial se financian con recursos provenientes del royalty minero conforme a lo establecido en la Ley 21.591, promulgada el 3 de agosto del año 2023. Por su parte, el seremi de Economía de Ñuble, Manuel Cofré, aseguró a Crónica Chillán que se valora la llegada de recursos a la región. El Estado tiene que invertir en la forma más óptima sus recursos en todo el país, recursos que siempre son escasos, y en especial en temas de seguridad, salud y otros en los cuales debe focalizar. El cómo y en qué forma lleguen estos recursos a las comunas es un tema de materias legislativas. Desde el mundo municipal, el alcalde de Chillán Viejo, Jorge del Pozo, detalló el destino que han tenido estos recursos en la comuna, siendo poco más de 280 millones según datos de la Tesorería General de la República. Ahí estamos entonces con eso. No sale la región de Aysén, vamos a averiguar.

Ya son las 13 horas, 1 de la tarde, ya nos vamos a conectar con las noticias, pero aquí ya apareció la información con respecto a la región de Aysén. Para este año 2026, la región de Aysén recibirá un total de 8.565 millones de pesos en el marco de la distribución nacional del royalty minero. 8.500 millones. Esta cifra consolida un aumento constante tras recibir 1.377 millones del 2024. Nos interesa Puerto Cisne, a ver. Proyección 2025, donde los municipios recibieron una proyección de aumento de más del 130% respecto al 2024. El año 2025, entonces, ejemplos de distribución, 2024-2025, Fondo Equidad Territorial, comunas como Aysén recibieron 168 millones, Coyhaique recibió 205 millones y Puerto Cisnes recibió 133 millones de pesos. Recibieron los mayores montos en la primera etapa junto a fondos menores para las localidades como Tortel y O'Higgins. Ahí está entonces, ahí está la información con respecto a los fondos. 133 millones de cisnes, que obviamente este año debiera ser el doble, porque se aplica más del 130%, sí. Va a recibir más o menos el municipio de Cisnes sus 200 millones, ¿eh? Parte baja. Yo creo que en la, ¿cómo se llama esto? Cuenta pública del alcalde, me imagino que ahí tiene que haber salido la información con respecto a cuánto recibió, ¿eh? Por eso es importante que sea público. Mandan invitaciones, al parecer particulares nomás, cierta, debiera ser una cuenta pública en el gimnasio, a gimnasio abierto, me imagino, yo no sé. Algo público, o en el estadio ahí, arrendar el estadio de Puerto Cisne, ¿cierto? Y ahí hacer la cuenta pública para todo el pueblo, para que todo el pueblo vaya a ver ahí al señor alcalde a dar la cuenta pública para saber todos los detalles, ¿eh? Sería bueno. Bueno, esperemos que así sea. Pero en la estadística aparece 133 millones y este año debiera ser más, debieran ser unos 200 millones. Ya, con esa copucha me voy. Chao, que estén bien. Nos conectamos con las noticias.

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1: Una 33 minutos.

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8: Una y 37 minutos.

0: superiores al 60%, 63%, pero la meta es lograr un 85% de cobertura, porque cuando llegamos a esos niveles de protección, se produce lo que se llama la inmunidad de rebaño. Yeah. Es decir, mientras más personas tengamos vacunadas, aunque los virus circulen, la propagación va a ser restringida para los virus y bacterias y no vamos a tener tantas personas enfermas. Por eso es muy importante que, aunque todavía no tengamos circulando activamente el virus influenza, los que están en el grupo objetivo se vacunen en estos días porque, como conversábamos fuera de micrófono, para que una vacuna tenga la capacidad de que la persona produzca anticuerpos protectores tienen que pasar de 15 a 20 días, ¿ya? Entonces, no es automático la protección como sí ocurre, por ejemplo, con el anticuerpo monoclonal, que ahí ya vienen los anticuerpos listos para defender a los niños contra el virus sincicial respiratorio. Lo bueno es que para el anticuerpo monoclonal, la comuna de Sydney ha tenido 4 nacimientos desde el 1 de marzo, que es el grupo que está definido para la inmunización, y los 4 recién nacidos ya están inmunizados con el anticuerpo monoclonal, y de los niños que nacieron a partir del 1 de octubre del 2025, que son 15 niños, 14 ya están inmunizados. Hay un niño que nos falta, pero parece que no es de Puerto Cine, parece que es de Puyuhuapi, porque el reporte viene por comuna, entonces no tengo el dato específico, pero nos faltaría por inmunizar y proteger solo a un niño de este grupo nacido a partir del 1 de octubre del 2025 contra virus sincicial. Y aprovecho a contarle al tiro que como nosotros tenemos un sistema de vigilancia semanal de las enfermedades respiratorias respecto del número de consultas, del número de hospitalizaciones, del número de enfermos graves y de los traslados, para sincicial hemos tenido solo un caso en el año y ha sido en un adulto mayor que estuvo en el hospital regional hospitalizado, bien complicado, con una neumonía grave. ¿Ya? Entonces, por eso, antes de que llegue sincicial y empiece a circular, tenemos que tener a todos los niños inmunizados. Para el caso de influenza, ahí estamos más o menos nomás. Porque en influenza ya todo el mundo sabe que los adultos mayores tienen que vacunarse y llevamos una cobertura para la comuna de Sydney de un 61%. ¿Ya? O sea, y ya llevamos 2 meses de campaña, don José, entonces eso preocupa harto que todavía nuestros adultos mayores no estén inmunizados con influenza para este invierno. Y lo que sí hemos tenido casos de enfermos por influenza han sido esporádicos, 1 a 2 por semana, después de la semana siguiente nada, pero ya tenemos el virus influenza en la región. ¿Ya? Entonces, por eso es importante, sobre todo a los adultos mayores, que son los más vulnerables, y a los niños menores de 5 años, que también hacen neumonías graves por virus influenza, tenerlos inmunizados. Y en los niños estamos peor que los adultos mayores. Estamos con una cobertura de un 50%. Entonces aquí un llamado a todos los papás de niños de 6 meses a 5 años para que vayan al hospital y se administren la vacuna contra la influenza. ¿Ya? Después tenemos el otro grupo de niños que son los más grandecitos que ya van al colegio, que tienen por resolución la indicación de vacunar a todos los niños hasta quinto básico. Ahí vamos mejor, porque vamos con un 66%. ¿Ya? O sea, 50% en los más chiquititos y un 66% en los más grandes. Y resulta que los que se enferman más graves son los más chiquititos.
1: Claro.
0: ¿Ya? Hay otro grupo importante que tenemos que proteger, que son los residentes de LEAM, estos establecimientos de larga estadía para adultos mayores, y todo el personal del LEAM.

0: ¿Ya? Acá nosotros no tenemos el ELEAM en Puerto Cisne, pero en Coyhaique que estamos con dificultades con el personal de los ELEAM que no quieren vacunarse. ¿Ya? Entonces nosotros ahora en mayo vamos desde la Seremi de Salud, que es la autoridad sanitaria en la región, vamos a iniciar todo un proceso de fiscalización en jardines infantiles, en el ELEAM y en escuelas para verificar, como dice el decreto número 4, la obligatoriedad de vacunación de personas que hoy día en la mañana me acabo de enterar que, por ejemplo, en la escuela local la cobertura en los profesores está bien baja igual, ¿ya? Y ahí necesitamos que los profesores estén protegidos porque se produce lo que se llama este efecto capullo o de inmunidad de rebaño, que al estar vacunados todos, ellos por una parte están protegiendo a los niños, están protegiendo a sus familias, porque así le vamos complicando la vida a los virus para que no se transmitan. Así que yo quiero hacer un llamado a los profesores de la escuela de Puerto Cisne, que no tienen una buena cobertura, que esta semana y la próxima se acerquen para vacunarse y proteger directamente a sus alumnos e indirectamente a sus familias, ¿ya? Porque, por ejemplo, el año pasado tuvimos un segundo rebrote de influenza en octubre y tuvimos un brote muy serio en un ELEAM en Coyhaique y resulta que fuimos a revisar las coberturas de vacunas, los residentes estaban con un 90% de cobertura y el personal con un 30%. O sea, claramente los que llevaron el virus a ese ELEAM, que tuvimos varios adultos mayores, más de 12 hospitalizados con neumonía, los que llevaron el virus fueron los cuidadores, que no estaban vacunados. Entonces, por eso esto de la inmunidad de rebaño y del efecto capullo al estar protegido, tiene un efecto solidario muy importante, porque al estar protegido yo estoy protegiendo a los que están alrededor mío.
1: ¿Hay una diferencia entre un resfriado o un virus de un adulto con un niño? ¿Es más fuerte el virus en un adulto que se lo contagia a un niño o es el mismo nomás?
0: El virus es el mismo, lo que pasa es que nuestro sistema inmunitario en los niños todavía no están bien desarrollados.
1: Ah, claro.
0: Entonces, los adultos, como ya tenemos muchos años cronológicos de haber estado en contacto con diferentes virus y bacterias, nuestro sistema inmunitario ya tiene en su memoria anticuerpos contra el agente infeccioso.
1: Exacto. Ah, ya.
0: Entonces, ¿qué es lo que pasa? Nosotros en verano, como no circulan los virus respiratorios, estamos sanos y no tenemos problemas. Pero empieza a llegar el invierno, nos empezamos a encerrar, empezamos a temperarnos, a cerrar ventanas, puertas, entre comillas, como que nos hacinamos, y si hay alguien que anda con virus respiratorio, rápidamente se transmite si no estamos protegidos. Hay otras medidas básicas, don José, que son muy importantes para la prevención de las enfermedades respiratorias. El lavado frecuente de manos, el estornudar en la parte interna del codo. Si me voy a sonar y voy a botar ese pañuelo desechable, lavarme las manos, porque si no me lavo las manos, los virus quedan en mis manos y después yo toco el computador, toco la manilla de la puerta
1: Sí,
0: y el virus está activo y el que viene atrasito mío se va a infectar, ¿ya? Entonces, por eso es muy importante que todas estas medidas de prevención que aprendimos en el COVID son muy relevantes, ¿ya? Por ejemplo, el uso de la mascarilla. Si estoy resfriado, nadie me va a dar una licencia por un resfriado hoy día. Pero si estoy resfriado y voy al trabajo y estoy en una oficina o en una sala de clase y ando con moco, con un poco de congestión, tengo que usar mascarilla para no estar, cada vez que uno habla, está eliminando gotitas pequeñitas que
1: claro.
0: no se ven, pero que van con el virus que tenemos en.
1: Flotan en el
0: Así
1: aire,
0: es, se desplazan.
1: se desplazan.
0: ¿Ya? Y si estornudamos y no nos tapamos la boca, peor todavía. Ahí puede llegar hasta 1,80 m nuestra saliva, que no la vemos porque son gotitas pequeñitas, pero que van cargadas de virus. Entonces, todas estas medidas preventivas, ventilar los espacios cerrados una vez en la mañana, otra vez en la tarde, para purificar el aire de los espacios cerrados, como las salas de clase, son medidas muy importantes y no cuestan plata.
1: No sé si es mito o no, de que si estoy resfriado no tengo que vacunarme. ¿Es mito o tiene alguna
0: Si
1: característica aparte?
0: el resfrío está acompañado con algo de fiebre, hay que esperar,
1: Ah, ya.
0: ¿ya?
1: Ok.
0: Pero si el resfrío es puro moco, algo de congestión, picazón de ojo, uno puede vacunarse,
1: Ah, ya, ok.
0: ¿ya? Así que no habría problema.
1: Perfecto.
0: Eso respecto de antiinfluenza. Respecto de COVID, las coberturas de COVID están muy bajas, ¿ya?
1: Ya.
0: Uno entiende que después de 3 años de pandemia, de habernos vacunado varias veces, algunos que tuvieron unos efectos no muy buenos, la gente ya está cansada de la vacuna COVID, que está disponible en su hospital, Pero si se trata de adultos mayores y de niños pequeños y embarazadas, deberían vacunarse, ¿ya? También de la información de la vigilancia que hacemos cada año desde el 1 de enero hasta el 31 de diciembre, hasta marzo, el segundo agente infeccioso más importante que teníamos en la comunidad era COVID, ¿ya? Durante todo el año el principal ha sido rinovirus, que es el virus del resfrío común. Y el COVID ahora va a la baja y apareció para influenza, ¿ya? Entonces es muy probable que ahora en el mes de mayo ya aparezca influenza y por eso este es el momento para los que no se han vacunado, se vayan a vacunar y en 2 semanas más, 3 semanas más, ya están con anticuerpos activos para protegerse contra el virus.
1: Claro, es una guerra en el tiempo esto aquí.
0: Así
1: Son
0: es.
1: 3 semanas en donde se activan los anticuerpos. Mire, yo pensaba que vacunándome ya al segundo o tercer día estaba.
0: No, son varios días.
1: Mire, ¿eh?
0: Distinto es, como le digo, el anticuerpo monoclonal que le estamos poniendo a los niños pequeños. Y hay que decir, don José, que en Chile, desde que se incorporó la inmunización con el anticuerpo monoclonal, en Chile, en todo el país, no han muerto niños de neumonías graves por sincicial. O sea, ha sido un impacto extraordinario el
1: Bien.
0: anticuerpo monoclonal, ¿ya? Así que por eso, este niñito que falta en la comuna de Sydney, tenemos que rescatarlo y me parece mucho que es de Puyuhuapi.
1: Hay que ubicarlo.
0: Sí, ¿ya? Bueno, en
1: Perfecto.
0: eso andan las enfermeras del programa de vacunas, ¿ya?
1: Perfecto, excelente. También felicitar ahí al personal que de las enfermeras que ellas están ahí siempre ofreciendo la vacuna como ofrecer dulces.
0: Así es.
1: Uno llega al hospital. ¿Se vacunó? ¿No se vacunó? ¿Se vacunó? Ya,
0: Claro.
1: venga a vacunarse. Bien, excelente eso. También me gustó mucho el hospital de Aysén. Felicitar a los que trabajan allí en salud del hospital de Aysén. Y Coyhaique también, excelente ahí la atención. Pasemos a otro tema que noticia que está causando terror en otros países en Europa con respecto al crucero de personas contagiadas con antivirus. Cuéntenos más acerca de eso.
0: Bueno, usted sabe que Aysén, nuestra región, fue la primera en notificar un caso oficial de antivirus en Chile, que fue en diciembre del año 96. Ahora, en los primeros días de enero del 27, vamos a cumplir 30 años de antivirus en Chile
1: 30 años.
0: y 30 años de antivirus en Aysén, donde hemos aprendido mucho de la enfermedad, ¿ya? Entonces, lo que está ocurriendo con este evento en el crucero, que es absolutamente excepcional e inusual, es que lo que está viendo el resto del mundo es que la cepa Andes que nosotros tenemos en el sur de Chile y en el sur de Argentina se puede transmitir de persona a persona. Ellos no lo han vivido y ahora lo están viviendo y por eso hay tanta preocupación que no han dejado que la gente del barco baje. Ayer que un avión que iba con un paciente que tuvo un problema tampoco lo recibieron en algunos aeropuertos
1: Exacto.
0: y tiene que ver un poco con el desconocimiento de la forma de transmisión del virus y claro, lo que más asusta es que esta es una enfermedad que tiene una letalidad de un 30 a un 40%. O sea, de cada 10 enfermos de ANTA, 3 o 4 se van a morir, hagamos lo que hagamos. Entonces, esta

0: galpón a mover pasto, usen antiparras, porque el virus también puede entrar por el ojo al movilizar un fardo de pasto, por ejemplo, donde la noche anterior el ratón hizo caca, orinó o eliminó saliva. Y al mover el fardo generamos un aerosol microscópico que nosotros lo vemos, y si lo aspiramos o ingresa por el ojo, nos podemos infectar, ¿ya? Entonces, eso es muy importante. Bueno, en el estudio que ellos hicieron con pacientes del Hospital Regional de Coyhaique, lograron establecer que una vez que el virus entra por la nariz, empieza a bajar hacia el pulmón, que es el órgano que afecta con mayor fuerza. Por eso se llama síndrome cardiopulmonar. El pulmón empieza a fallar porque se llena de agua y la persona no puede respirar. Por eso hay que conectarlos a ventilador mecánico, ¿ya? Pero cuando entra por la nariz el virus, se empieza rápidamente a replicar en la mucosa de la nariz. Y hoy se sabe que en los primeros 3 días desde el inicio de síntomas, donde el virus está en grandes cantidades, es en la saliva del enfermo, ¿ya? Sobre todo en este flujo que se llama, los dentistas lo usan, este concepto del flujo gingivo-crevicular, que es el líquido que tenemos entre medio de los dientes y la encía. Y es ahí donde el virus está en grandes cantidades los primeros días de la enfermedad. Si nosotros tenemos contacto con ese líquido por un beso, por compartir la bombilla en el mate con el enfermo que está iniciando su enfermedad, si hay alguien que lo asiste al enfermo, por ejemplo, si está con mucha secreción o está vomitando y lo asistimos sin guantes,
1: Sin
0: sin
1: protección.
0: mascarilla, sin antiparra, entonces nos podemos infectar. De lo que se sabe de este crucero es que los dos casos iniciales, que eran adultos mayores, holandeses, ellos anduvieron antes de subirse al crucero conociendo el sur de Argentina. Entonces, los que nos van a dar la clave cómo se pudieron haber infectado ellos, van a ser los epidemiólogos argentinos. Porque lo que nosotros creemos es que esas personas subieron incubando la enfermedad y estando arriba, el caso índice, que fue el caballero, se enfermó con una enfermedad respiratoria que se fue agravando y que murió arriba del
1: Crucero.
0: crucero,
1: Exacto.
0: porque el síndrome cardiopulmonar, una vez que hace la falla grave, es en el día 5, 6 y 7 desde el inicio de síntomas. Si en esos días el enfermo no tiene un ventilador mecánico, porque el pulmón está lleno de agua, esa persona se va a morir. Y eso fue lo que le pasó al caso 1. Y el caso 2 fue su esposa,
1: Sí.
0: ¿ya? Y ella también, probablemente atendiendo a su esposo en un camarote, tenemos que entender que un camarote es un espacio cerrado,
1: Sí, bueno.
0: probablemente sin ventilación, porque nadie va a abrir una ventana porque se va a llenar de agua, dependiendo si
1: Claro.
0: nuestro camarote está en el tercer piso, quizás ahí podríamos abrir la ventana.
1: Claro.
0: Pero esa cercanía y el cuidado que hizo su esposa probablemente determinó la infección de la esposa, que lamentablemente también falleció, pero ella falleció ya cuando su esposo estaba fallecido, los bajaron en una ciudad, ella se fue a Sudáfrica en un avión, se enfermó en Sudáfrica y murió en Sudáfrica. Y probablemente, y eso los epidemiólogos de la OMS, que hoy día están arriba del crucero, van a determinar cómo se produjo la cadena de transmisión en los otros 5 casos que hoy día tenemos.
1: Claro,
0: ¿Ya?
1: exacto.
0: Es muy probable que esas personas igual sean del entorno de los 2 primeros casos, porque usted puede ir al crucero con su esposa, pero arriba del crucero tiene que almorzar, se junta con unas personas que van en el crucero, después en la tarde nos vamos al cine, ya como somos juntas vamos al cine, en la noche vamos al casino, después
1: Se hace
0: y
1: una
0: se hace
1: familiaridad,
0: un
1: una
0: grupo.
1: amistad.
0: Y es muy probable que los otros casos tengan un
1: Chao.
0: nexo con los 2 primeros.
1: Qué bueno.
0: Así que en eso está el brote de antivirus, que ya está confirmado, que es por antivirus. Las 3 personas que fallecieron están confirmadas por laboratorio que es antivirus. Los otros casos que están con síntomas y hay algunos hospitalizados, todavía no se revela si tienen ya confirmado también el examen de laboratorio, pero es muy probable que sea así, ¿ya? Y por eso está ocurriendo esto con estos países que no tenían noticias de que el antivirus pudiera transmitirse de persona a persona. Y lo otro que ocurre, don José, es que este virus, que empezamos a aprender de él por ahí por el año 50, 1950, en Asia tiene otra expresión clínica y no es tan mortal. Porque también existe en África en Asia.

0: Asia y en Europa. Pero allá, fíjese que la enfermedad que le da a los pacientes es un síndrome renal con fiebre hemorrágica. O sea, allá no les afecta el pulmón, les afecta el riñón. Y sí hacen hemorragias, pero la letalidad es de 1 a 2%, comparado con el 30-40% de lo que ocurre con el antivirus americano, que es el que nosotros tenemos. ¿Ya? Entonces, eso es un poco lo que está ocurriendo con lo del crucero, pero ya parece que definitivamente entre hoy y mañana ya bajan a toda la gente que la han tenido varias semanas
1: Sí.
0: arriba del barco, realmente en condiciones que para el conocimiento que nosotros tenemos acá no se han justificado.
1: No, y
0: ¿Ya?
1: no tiene esto un barco que tendrá un botiquín, tendrá para puras cosas
0: No, sí,
1: básicas, ¿no?
0: tenían un botiquín y tenían algunos equipos de rescate, pero ventiladores mecánicos no andan arriba de un
1: No,
0: crucero.
1: imposible.
0: Y fíjese que uno de los enfermos que hay en los otros cinco es el médico del crucero. Volvamos a Aysén y volvamos a nuestra tierra. En estos momentos, otoño, que ya los ratones silvestres no tienen alimento en el campo porque ya se les acabó su alimentación natural
1: Ya.
0: y ya empezamos a tener nieve. Yo ayer miraba aquí que los cerritos arriba tenemos nieve. Lo que hacen los animales naturalmente es que ya empiezan a buscar abrigo y comida ya no en su ambiente natural. Entonces, como nosotros tenemos casos de aquí hasta el 33, en la historia de antivirus, solo para contarle que desde el diciembre del 96 hasta ayer hemos tenido 105 casos en nuestra región. ¿Ya? Y el cuarto lugar lo tiene Sydney, como comuna.
1: Como comuna,
0: El primer lugar lo tiene Aysén. Después lo tiene Río Ibáñez, después lo tiene la comuna de Coyhaique y en cuarto lugar está Sydney. Pero nosotros hemos tenido casos de antivirus en Sydney, lamentablemente varios de ellos han sido fatales.
1: Así es.
0: ¿Ya? Y toda la gente que vive de aquí hasta el 33 hoy día tiene que estar muy pendiente de que los ratones no entren a la casa. Obviamente van a entrar a los galpones y a los fogones porque ahí hay hoyos por todos lados, pero a lo menos alrededor de la casa mantengan el patio limpio, sin cachureo, ojalá que la leña no esté apegada a la casa para que le vayamos poniendo problema al ratón y no se acerque a la vivienda,
1: Ah, okay.
0: ¿ya? Porque esto está ocurriendo ya en las regiones, en nuestra región, en las zonas de alta ruralidad, que los ratones están buscando abrigo y comida. Y lo otro, para los que trabajan en el campo a primera hora, si van a entrar al galpón, al fogón, abran primero la puerta, dejen que entre el viento y el sol. Bueno, acá no hay mucho sol a esta altura del año, pero que entre el viento, porque este virus, aunque tiene una letalidad alta de 30-40%, es súper lábil a la radiación del sol y al viento, ¿ya? Porque tiene una forma de pelotita, que es microscópica, obviamente no lo vemos,
1: Claro.
0: y la pelotita lo que lo cubre es una capa de grasa. Y la grasa que lo cubre con la radiación ultravioleta y con el viento se va desecando y en un par de horas ese virus está inactivo. Por eso esta medida preventiva, abra puerta, abra ventana, deje que entre el sol y que entre el viento, es para que si eventualmente en ese espacio cerrado, que habitualmente son mal iluminados, las bodegas son oscuras, hay mucho desorden adentro, es donde andan los ratones,
1: Claro,
0: ¿ya?
1: exacto.
0: Entonces, bien aireado por unos 40 minutos, ojalá una hora, ya el virus está, si es que hubo ahí en la noche ratones infectados, ya con esa medida, con esa simple medida de dejar que entre el viento y si hay sol, la radiación ultravioleta, en una hora ese virus está patelaucha.
1: Tápate la ucha. Oiga, en los medios de comunicación hoy día se llenaron de temas con respecto a lo mismo, y en BioBio señala que Chile registra hasta este momento 39 casos de antivirus en lo que va a año 2026. 39 casos.
0: Así es. Y fíjese que siguen habiendo, estos días se han notificado casos. Este año Chile lamentablemente ha ido con este índice de letalidad bien alto. Nosotros en algunos años tenemos como país una letalidad de un 23%, 20%, que es muy bueno. Pero este año de nuevo ya andamos sobre el 30, el 35%, ¿ya? Entonces es una enfermedad que tenemos que temerle, pero nosotros sabemos cómo se transmite. Sabemos que es en el campo, sabemos que son los ratones silvestres y conocemos las medidas de prevención. Entonces, lo que tenemos que hacer es aplicar las medidas de prevención, ¿ya?
1: Exactamente.
0: Y lo otro importante es que la gente que viene del campo le cuente al médico. ¿Ya? Porque la sintomatología hoy día puede ser de una gripe o de un COVID. ¿Por qué? Porque a la persona le duelen los músculos, le duele la cabeza, viene con fiebre, puede tener diarrea o dolor abdominal, igual que una gripe. Pero muy importante que le diga al médico, ¿sabe qué? Yo vengo al campo o yo estoy trabajando en la leña y he visto ratones, no he usado mascarilla, porque ese datito que le puede dar la persona o el paciente al médico es muy relevante. Porque ahí el médico al tiro va a pensar, capaz que esto sea antivirus, ¿y qué es lo que hay que hacer hoy día con un paciente sospechoso de antivirus? Ese paciente tiene que ser trasladado a Coyhaique de
1: De
0: inmediato.
1: inmediato.
0: ¿Y por qué a Coyhaique? Porque en Coyhaique está toda la experiencia del equipo de la UCI, está el ventilador mecánico disponible, y además tenemos hoy día en Chile otro recurso que se utiliza para el manejo de los casos graves, que se llama equipo de ventilación extracorpórea, que se le dice habitualmente el ECMO, ¿ya? Es un equipo que ya, como la persona no tiene ninguna capacidad de oxigenar su sangre para mantenerse vivo, este equipo saca toda la sangre por un vaso sanguíneo, va a un equipo que lo oxigena y lo devuelve al paciente por otra manguerita. Es como la diálisis. La
1: Exacto.
0: diálisis lo que hace es, como el riñón no funciona, le sacamos toda la sangre al enfermo, va a la máquina de diálisis que saca todas las toxinas y la vuelve a ingresar por otra manguerita al paciente con la sangre limpia.
1: Limpia.
0: Aquí lo que hace el ECMO, le saca toda la sangre, la oxigena y se la devuelve llena de oxígeno. Y ese equipo, hay cuatro regiones en Chile que lo tienen, porque es un equipo de alta complejidad, muy sofisticado y hay que tener un recurso humano capacitado para manejar ese equipo, ¿ya? Entonces, por eso es importante que el mismo paciente dé el antecedente epidemiológico de haber estado con ratones, porque el médico lo que tiene que hacer es inmediatamente pedir traslado a Coyhaique. Y en Coyhaique se hacen exámenes que son un poquito más específicos, y si al médico le parece que es compatible, ese paciente se tiene que ir a estas regiones donde está el ECMO para mejorar la sobrevida de esta enfermedad que es muy letal.
1: Bien, en realidad que hemos sido bastante clarificados con respecto a esta situación que se está viviendo tanto a nivel ya mundial como también acá en la región de Aysén. Recordarles que estamos junto al Seremi de Salud, que es epidemiólogo, don Marco Acuña Briones, quien nos está conversando de este tema tan importante como son los contagios. Entonces, el llamado de atención entonces es a todos, a los papitos y a las mamitas que se preocupen de vacunar a sus niños, a lo mismo que las personas que están al cuidado de ellos, tanto los profesores como también los que cuidan adultos mayores. Muchas gracias por haber estado con nosotros. Para terminar, ¿algún consejo importante o algo más que agregar?
0: Yo creo que siempre los refranes tienen mucha sabiduría. Y yo quisiera terminar diciendo que siempre es mejor prevenir que curar, ¿ya? Y cada uno de nosotros, si aplicamos lo que sabemos, siempre vamos a estar poniéndole problema a las enfermedades para no afectar a los más vulnerables. Así que ese sería mi mensaje, don José. Y muchas gracias por este espacio y esta oportunidad de poder transmitir algunas ideas
1: Sí, exacto.
0: educativas para la comunidad.
1: Muchas gracias por haber estado con nosotros. Que tenga éxito en todo.
0: Gracias.
1: Ahí teníamos entonces esta importante conversación, ¿cierto? Y que le pedimos una vez más a todos nuestros amigos y amigas, auditores y auditoras que están en sintonía, que se preocupen de vacunarse. Traten lo posible de pedirle a sus niños, llevarlos y que se vacunen, ya que usted escuchó bien, 15 días, más o menos 3 semanas son las que. En este caso, la vacuna ya puede crear anticuerpos y usted puede resguardar a sus hijos, resguardar a su núcleo familiar, porque se viene un invierno bastante helado, bastante complicado. Así que muchas gracias por haber estado con nosotros. Siga en Radio Revelación, la grata compañía para usted las 24 horas del día.
2: 2:08.
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0: 2 de la tarde.
1: Y 40 minutos.
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1: Serna Geomin refuerza monitoreo en Laguna del Maule tras intenso enjambre sísmico cerca de complejo volcánico. Mega operativo en 7 regiones del país terminó con más de 450 detenidos. Autoridades en alerta por bajo porcentaje de vacunación contra la influenza en niños, niñas y adultos mayores.
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1: Hola, ¿cómo están? Les saluda María Luisa Carrión desde la redacción de CNN Chile y les doy la bienvenida a esta nueva edición de Noticias junto a Radios Regionales. Partimos en la región del Maule porque el complejo volcánico Laguna del Maule se encuentra bajo una estricta vigilancia tras la detección de un intenso enjambre sísmico. De todo esto nos da cuenta Ornella Mellado en el siguiente informe.
2: El complejo volcánico Laguna del Maule se encuentra bajo una estricta vigilancia tras la detección de un intenso enjambre sísmico en la zona cordillerana de la región del Maule. El Servicio Nacional de Geología y Minería, Sernia Geomin, reportó más de 150 eventos volcanotectónicos relacionados con el fracturamiento de roca, lo que activó de inmediato los protocolos de monitoreo reforzado. A pesar de la cantidad de sismos registrados, las autoridades informaron que la energía de los movimientos comenzó a disminuir en las últimas horas. El macizo se mantiene actualmente en alerta técnica nivel verde, lo que significa que el volcán está en un estado de reposo relativo, aunque presenta manifestaciones menores consistentes con su actividad interna habitual. Francisco Hernández, académico de la Facultad de Ingeniería de la Universidad de los Andes, explicó qué es un enjambre sísmico y qué sucede con ellos.
3: Es como una actividad sísmica sostenida y agrupada, donde la energía se libera en muchos eventos pequeños o medianos. En el caso de que estos enjambres sísmicos ocurran en una zona donde no ha ocurrido un terremoto grande en muchos años, podrían eventualmente ser una especie de sismos precursores de un terremoto más grande. Si estos enjambres sísmicos ocurren en una zona que ha ocurrido terremoto en relativamente corto tiempo, no necesariamente son un precursor, pero sí podrían estar en algunos casos relacionados con un tipo de movimiento local de alguna falla superficial.
2: Como medida de seguridad adicional, el Servicio Nacional de Prevención y Respuesta ante Desastres, SENAPRED, mantiene vigente una alerta temprana preventiva para la comuna de San Clemente. Esta acción busca coordinar de mejor manera a los organismos de emergencia y asegurar una respuesta rápida ante cualquier cambio repentino en el comportamiento del complejo volcánico. Finalmente, se recuerda a la población la prohibición de acercarse a las zonas de emisión de gases, manteniendo un perímetro de seguridad de 2 kilómetros debido a las emanaciones de dióxido de carbono y seguir las instrucciones a través de medios de comunicación oficiales del Estado.
0: Lo que le pasa a Santiago no le pasa a Chile. No le pasa a Chile. ¿Qué pasa en Rengo?
1: El proyecto del nuevo hospital de Rengo retomó impulso tras superar observaciones arqueológicas que mantenían paralizadas las obras. El recinto beneficiará a más de 206.000 habitantes del Valle del Cachapoal y contará con 235 camas, pabellones quirúrgicos y helipuerto.
0: Temuco.
1: Las 11 comunas de Malleco podrán postular a proyectos para fortalecer sus unidades de emergencia mediante financiamiento del gobierno regional y SENAPRED. La iniciativa contempla camionetas equipadas con drones, antenas y sistemas autónomos para enfrentar desastres y emergencias comunales.
0: Quellón.
1: La Armada activó un operativo de evacuación médica en el Golfo Corcovado luego que el tripulante de una embarcación presentara problemas de salud mientras navegaba frente a Chiloé. El hombre fue trasladado hasta el puerto de Quellón y derivado posteriormente a un recinto asistencial.
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1: Seguimos avanzando en este bloque noticioso para contarles que un masivo operativo entre carabineros y la PDI en 7 regiones del país dejó más de 450 detenidos. Además, se incautaron diversas drogas, armas de fuego y municiones. Todos los detalles en el informe de José Ferrada.
4: Un masivo operativo conjunto entre carabineros y la Policía de Investigaciones culminó con la detención de 459 personas en 7 regiones del país. La intervención coordinada por el Ministerio de Seguridad se llevó a cabo entre el 6 y 7 de mayo en 9 ciudades estratégicas, incluyendo Santiago, Valparaíso, Concepción y Arica. La ministra de Seguridad, Trinidad Steinert, enfatizó que esto es un plan para recuperar la seguridad del país.
5: Sí quiero dejar claro que esto obedece a una coordinación e instrucción por parte del Ministerio de Seguridad. ¿Para qué? Para recuperar nuestro territorio, eje central de la política y el plan establecido por el presidente Kast. Vamos a continuar, no vamos a parar para devolver la seguridad a nuestro país.
4: Más de 1.600 funcionarios realizaron 8.500 controles preventivos. Entre los capturados hay delincuentes sorprendidos en flagrancia y sujetos con órdenes pendientes por delitos graves como robos violentos, infracción a ley de armas y abusos sexuales. El general director de Carabineros, Marcelo Araya, enfatizó que esto responde a los planes de seguridad.
6: Esto da cuenta de un despliegue que está desde lo operativo a la parte reactiva y también a las diligencias que se deben desarrollar en distintos lugares. Que una gran cantidad de personas fueran detenidas, más de 400 personas, y de los cuales, en este caso, aproximadamente un 72 o un 75%, dependiendo, quedaron en prisión preventiva o fueron sometidas al control respectivo. Por lo tanto, y esto también son detenidos que están relacionados con los delitos de mayor connotación social, que es precisamente lo que se requiere.
4: En el despliegue se incautaron drogas, armas de fuego y municiones. Además, se retiraron 47 vehículos de circulación. El despliegue también permitió identificar a más de 200 ciudadanos extranjeros que fueron denunciados ante las autoridades pertinentes por diversas irregularidades.
1: Y lo siguiente es preocupante, así que si usted está en este grupo, por favor tome atención porque el Ministerio de Salud informó que la campaña de vacunación contra la influenza alcanza tan solo poco más del 63% de cobertura, cifra inferior a la registrada a la misma fecha del año pasado. La situación, por supuesto, que preocupa a las autoridades, especialmente niños pequeños y adultos mayores. De todo esto nos cuenta Héctor Basualto.
7: La cobertura nacional de vacunación contra la influenza alcanza actualmente un 63,9%, según datos entregados por el Ministerio de Salud. Entre los grupos con menor avance se encuentran los niños entre 6 meses y 5 años, donde cerca de 600.000 menores aún no reciben la vacuna, equivalente a un 47% del grupo objetivo. En adultos mayores, en tanto, la cobertura llega al 53,3%, lejos de la meta sanitaria del 80% fijada para la campaña de invierno. Desde el Ministerio señalaron que las cifras están dentro de lo proyectado para esta etapa, aunque reconocieron que el ritmo es inferior al registrado durante 2025 a la misma fecha. La Autoridad Sanitaria reiteró el llamado a vacunarse, recordando que la inmunización es gratuita para los grupos de riesgo y que la protección efectiva se desarrolla aproximadamente 2 semanas después de aplicada la dosis.
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1: Más de 30 sociedades científicas y académicas difundieron una carta abierta criticando recientes declaraciones del presidente José Antonio Kast respecto al financiamiento de investigaciones universitarias. Esta reacción surgió luego de que el mandatario cuestionara el impacto de algunos estudios financiados con recursos públicos, señalando que existen investigaciones que terminan en un libro precioso, esto entre comillas porque son las palabras exactas del presidente de la República, sin generar empleos directos. Ante ello, las organizaciones afirmaron que el conocimiento científico requiere financiamiento sostenido, instituciones sólidas y trabajo acumulado durante años para generar avances concretos en salud, tecnología, agricultura y políticas públicas. Al paso de las críticas salió el propio presidente José Antonio Kast. Escuchemos.
8: Tema de ciencia, que quizás la frase uno la podría modificar, pero lo que nosotros apuntamos es al fondo, de que todos los recursos para la ciencia sean bien utilizados. La ciencia es fundamental, sí, y el buen uso de los recursos también. Y se genera toda una discusión que yo creo que al final del día es positiva, porque a los buenos científicos los vamos a respaldar con mucho más fuerza, con más recursos, si se utiliza todo bien.
1: La declaración de las sociedades de ciencia también rechazó medir el valor de la investigación únicamente por su impacto económico inmediato, advirtiendo que esa mirada desconoce el aporte estructural de la ciencia al desarrollo del país. A las críticas se sumaron académicos y autoridades universitarias, quienes defendieron el rol de la investigación y calificaron los dichos del presidente como una visión limitada sobre el conocimiento y el futuro de Chile. Y con esto llegamos al final de esta entrega informativa. Recuerden que tenemos más programación para ustedes, así que no se separen de nuestra sintonía.
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12: Trece minutos.

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1: 3:30 minutos.

0: Como veníamos anunciando durante la mañana y también por ahí por Facebook, anunciando la visita, epidemiólogo don Marco Acuña Briones, muy buenas tardes y bienvenido a Radio Revelación.
1: Hola, don José, un gusto saludarlo y a los auditores de Radio Revelación en Puerto Sydney igual.
0: Contento de poder tenerlo en nuestro medio. También de poder tener su visita acá a Puerto Cisnes. Harto trabajo ha tenido.
1: Sí, llevamos ya 2 días acá con un equipo en donde estamos haciendo algunas supervisiones de los programas de salud y también de los sistemas de vigilancia, que son muy importantes para que estemos bien preparados ahora que viene toda la época de invierno para la prevención de enfermedades respiratorias.
0: ¿En qué campaña están ustedes en estos momentos?
1: Bueno, nuestra comunidad ya sabe que el Ministerio de Salud cada año prepara lo que se llama la campaña Plan de Invierno, que tiene varios componentes, y uno de ellos, y el inicial, son las campañas de vacunación. Hoy día tenemos en curso 3 campañas contra influenza, contra COVID y el uso del anticuerpo monoclonal en niños menores de 1 año para protegerlos contra el virus sincicial respiratorio. A mí me gustaría comentar primero respecto de antiinfluenza, que a nivel regional vamos con coberturas superiores al 60%, 63%, pero la meta es lograr un 85% de cobertura, porque cuando llegamos a esos niveles de protección se produce lo que se llama la inmunidad de rebaño. Yeah. Es decir, mientras más personas tengamos vacunadas, aunque los virus circulen, la propagación va a ser restringida para los virus y bacterias y no vamos a tener tantas personas enfermas. Por eso es muy importante que aunque todavía no tengamos circulando activamente el virus influenza, los que están en el grupo objetivo se vacunen en estos días porque, como conversábamos fuera de micrófono, para que una vacuna tenga la capacidad de que la persona produzca anticuerpos protectores tienen que pasar de 15 a 20 días, ¿ya? Entonces, no es automático la protección como sí ocurre, por ejemplo, con el anticuerpo monoclonal, que ahí ya vienen los anticuerpos listos para defender a los niños contra el virus sincicial respiratorio. Lo bueno es que para el anticuerpo monoclonal, la comuna de Sydney ha tenido 4 nacimientos desde el 1 de marzo, que es el grupo que está definido para la inmunización, y los 4 recién nacidos ya están inmunizados con el anticuerpo monoclonal, y de los niños que nacieron a partir del 1 de octubre del 2025, que son 15 niños, 14 ya están inmunizados. Hay un niño que nos falta, pero parece que no es de Puerto Cisne, parece que es de Puyuhuapi, porque el reporte viene por comuna, entonces no tengo el dato específico. Pero nos faltaría por inmunizar y proteger solo a un niño de este grupo nacido a partir del 1 de octubre del 2025 contra virus sincicial. Y aprovecho contarle al tiro que como nosotros tenemos un sistema de vigilancia semanal de las enfermedades respiratorias respecto del número de consultas, del número de hospitalizaciones, del número de enfermos graves y de los traslados. Para sincicial hemos tenido solo 1 caso en el año y ha sido en un adulto mayor que estuvo en el hospital regional hospitalizado, bien complicado con una neumonía grave. ¿Ya? Entonces, por eso antes de que llegue sincicial y empiece a circular, tenemos que tener a todos los niños inmunizados. Para el caso de influenza, ahí estamos más o menos nomás. Porque en influenza ya todo el mundo sabe que los adultos mayores tienen que vacunarse y llevamos una cobertura para la comuna de Sydney de un 61%, ¿ya? O sea, y ya llevamos 2 meses de campaña, don José, entonces eso preocupa harto que todavía nuestros adultos mayores no estén inmunizados con influenza para este invierno. Y lo que sí hemos tenido casos de enfermos por influenza han sido esporádicos, 1 a 2 por semana, después a la semana siguiente nada, pero ya tenemos el virus influenza en la región, ¿ya? Entonces, por eso es importante, sobre todo a los adultos mayores, que son los más vulnerables, y a los niños menores de 5 años, que también hacen neumonías graves por virus influenza, tenerlos inmunizados. Y en los niños estamos peor que los adultos mayores. Estamos con una cobertura de un 50%. Entonces, aquí un llamado a todos los papás de niños de 6 meses a 5 años para que vayan al hospital y se administren la vacuna contra la influenza, ¿ya? Después tenemos el otro grupo de niños que son los más grandecitos que ya van al colegio, que tienen por resolución la indicación de vacunar a todos los niños hasta quinto básico. Ahí vamos mejor, porque vamos con un 66%, ¿ya? O sea, 50% en los más chiquititos y un 66% en los más grandes. Y resulta que los que se enferman más graves son los más chiquititos.
0: Claro.
1: ¿Ya? Hay otro grupo importante que tenemos que proteger, que son los residentes de ELEAM, estos establecimientos de larga estadía para adultos mayores, y todo el personal del ELEAM. ¿Ya? Acá nosotros no tenemos ELEAM en Puerto Cisne, pero en Coyhaique estamos con dificultades con el personal de los ELEAM que no quieren vacunarse. ¿Ya? Entonces nosotros ahora en mayo vamos desde la Seremia de Salud, que es la autoridad sanitaria en la región, vamos a iniciar todo un proceso de fiscalización en jardines infantiles, en ELEAM y en escuelas para verificar, como dice el decreto número 4, la obligatoriedad de vacunación de personas que hoy día en la mañana me acabo de enterar que, por ejemplo, en la escuela local la cobertura en los profesores está bien baja igual, ¿ya? Bien. Y ahí necesitamos que los profesores estén protegidos porque se produce lo que se llama este efecto capullo o de inmunidad de rebaño, que al estar vacunados todos, ellos por una parte están protegiendo a los niños, claro, están protegiendo a sus familias, porque así le vamos complicando la vida a los virus para que no se transmitan. Así que yo quiero hacer un llamado a los profesores de la escuela de Puerto Cisne, que no tienen una buena cobertura, que esta semana y la próxima se acerquen para vacunarse y proteger directamente a sus alumnos e indirectamente a sus familias, ¿ya? Porque, por ejemplo, el año pasado tuvimos un segundo rebrote de influenza en octubre y tuvimos un brote muy serio en un ELEAM en Coyhaique, y resulta que fuimos a revisar las coberturas de vacunas, los residentes estaban con un 90% de cobertura y el personal con un 30%. O sea, claramente los que llevaron el virus a ese ELEAM, que tuvimos varios adultos mayores, más de 12 hospitalizados con neumonía, los que llevaron el virus fueron los cuidadores, que no estaban vacunados. Entonces, por eso esto de la inmunidad de rebaño y del efecto capullo al estar protegido tiene un efecto solidario muy importante, porque al estar protegido yo estoy protegiendo a los que están alrededor mío.
0: ¿Hay una diferencia entre un resfriado o un virus de un adulto con un niño? ¿Es más fuerte el virus en un adulto que se lo contagia a un niño o es el mismo nomás?
1: El virus es el mismo. Lo que pasa es que nuestro sistema inmunitario en los niños todavía no están bien desarrollados.
0: Ah, claro.
1: Entonces, los adultos, como ya tenemos muchos años cronológicos de haber estado en contacto con diferentes virus y bacterias, nuestro sistema inmunitario ya tiene en su memoria anticuerpos contra el agente infeccioso. Entonces, ¿qué es lo que pasa? Nosotros en verano, como no circulan los virus respiratorios, estamos sanos y no tenemos problemas. Pero empieza a llegar el invierno, nos empezamos a encerrar, empezamos a temperarnos, a cerrar ventanas, puertas, entre comillas,

0: Entonces, por eso es muy importante que todas estas medidas de prevención que aprendimos en el COVID son muy relevantes, ¿ya? Por ejemplo, el uso de la mascarilla. Si estoy resfriado, nadie me va a dar una licencia por un resfriado hoy día. Pero si estoy resfriado y voy al trabajo y estoy en una oficina o en una sala de clase y ando con moco, con un poco de congestión, tengo que usar mascarilla para no estar, cada vez que uno habla, está eliminando gotitas pequeñitas que
1: Claro.
0: no se ven, pero que van con el virus que tenemos en.
1: Flotan en el
0: Así
1: aire,
0: es.
1: en el espacio,
0: Se desplazan.
1: se desplazan.
0: ¿Ya? Y si estornudamos y no nos tapamos la boca, peor todavía. Ahí puede llegar hasta 1,80 m nuestra saliva, que no la vemos porque son gotitas pequeñitas, pero que van cargadas de virus. Entonces, todas estas medidas preventivas, ventilar los espacios cerrados una vez en la mañana, otra vez en la tarde, para purificar el aire de los espacios cerrados, como las salas de clase, son medidas muy importantes y no cuestan plata.
1: No sé si es mito o no, de que si estoy resfriado no tengo que vacunarme. ¿Es mito o tiene alguna característica
0: Si
1: aparte?
0: el resfrío está acompañado con algo de fiebre, hay que esperar,
1: Ah, ya.
0: ¿ya?
1: Ok.
0: Pero si el resfrío es puro moco, algo de congestión, picazón de ojo, uno puede vacunarse,
1: Ah, ya, ok.
0: ¿ya? Así que no habría problema.
1: Perfecto.
0: Eso respecto de antiinfluenza. Respecto de COVID, las coberturas de COVID están muy bajas, ¿ya?
1: Ya.
0: Uno entiende que después de 3 años de pandemia, de habernos vacunado varias veces, algunos que tuvieron unos efectos no muy buenos, la gente ya está cansada de la vacuna COVID que está disponible en su hospital, pero si se trata de adultos mayores y de niños pequeños y embarazadas, deberían vacunarse, ¿ya? También de la información de la vigilancia que hacemos cada año desde el 1 de enero hasta el 31 de diciembre, hasta marzo, el segundo agente infeccioso más importante que teníamos en la comunidad era COVID, ¿ya? Durante todo el año el principal ha sido rinovirus, que es el virus del resfrío común. Y el COVID ahora va a la baja y apareció para influenza, ¿ya? Entonces es muy probable que ahora en el mes de mayo ya aparezca influenza y por eso este es el momento para los que no se han vacunado, se vayan a vacunar y en 2 semanas más, 3 semanas más, ya están con anticuerpos activos para protegerse contra el virus.
1: Claro, es una guerra en el tiempo esto aquí.
0: Así
1: Son
0: es.
1: 3 semanas en donde se activan los anticuerpos. Mire, yo pensaba que vacunándome ya al segundo, tercer día estaba.
0: No, son varios días.
1: Mire, ¿eh?
0: Distinto es, como le digo, el anticuerpo monoclonal que le estamos poniendo a los niños pequeños. Y hay que decir, don José, que en Chile, desde que se incorporó la inmunización con el anticuerpo monoclonal, en Chile, en todo el país, no han muerto niños de neumonías graves por sincicial. O sea, ha sido un impacto extraordinario el
1: Bien.
0: anticuerpo monoclonal, ¿ya? Así que por eso, este niñito que falta en la comuna de Sydney, tenemos que rescatarlo y me parece mucho que es de Puyuhuapi.
1: Hay que ubicarlo.
0: Sí, ¿ya? Bueno, en
1: Perfecto.
0: eso andan las enfermeras del programa de vacunas, ¿ya?
1: Perfecto, excelente. También felicitar ahí al personal que de la enfermera, que ellas están ahí siempre ofreciendo la vacuna como ofrecer dulces.
0: Así es.
1: Uno llega al hospital. ¿Se vacunó? ¿No se vacunó? ¿Se vacunó? Ya, venga
0: Claro.
1: a vacunarse. Bien, excelente eso. También me gustó mucho el hospital de Aysén. Felicitar a las que trabajan allí en salud del hospital de Aysén. Y Coyhaique también, excelente ahí la atención. Pasemos a otro tema que noticia que está causando terror en otros países en Europa con respecto al crucero de personas contagiadas con hantavirus. Cuéntenos más acerca de eso.
0: Bueno, usted sabe que Aysén, nuestra región, fue la primera en notificar un caso oficial de hantavirus en Chile, que fue en diciembre del año 96. Ahora, en los primeros días de enero del 27, vamos a cumplir 30 años de hantavirus en Chile
1: 30 años.
0: y 30 años de hantavirus en Aysén, donde hemos aprendido mucho de la enfermedad, ¿ya? Entonces, lo que está ocurriendo con este evento en el crucero, que es absolutamente excepcional e inusual, es que lo que está viendo el resto del mundo es que la cepa Andes que nosotros tenemos en el sur de Chile y en el sur de Argentina se puede transmitir de persona a persona. Ellos no lo han vivido y ahora lo están viviendo y por eso hay tanta preocupación que no han dejado que la gente del barco baje. Ayer que un avión que iba con un paciente que tuvo un problema tampoco lo recibieron en algunos aeropuertos
1: Exacto.
0: y tiene que ver un poco con el desconocimiento de la forma de transmisión del virus y claro, lo que más asusta es que esta es una enfermedad que tiene una letalidad de un 30 a un 40%, o sea, de cada 10.

0: se enfermos de anta, 3 o 4 se van a morir, hagamos lo que hagamos. Entonces, esa situación en la que tiene con tanta conmoción y preocupación a estos países que están viviendo esta situación con el crucero. Pero nosotros en Aysén, esta cuestión de que se transmite persona a persona lo sabemos hace más de una década. Es muy raro, es muy excepcional. Y lo que se sabe de estudios que se han hecho en Chile por un equipo de la Universidad Católica, dirigido por el doctor Pablo Vial, que es virólogo, y la doctora Marcela Ferrés, que es infectóloga, es que este virus, una vez que entra por la nariz, por la boca, también puede entrar por los ojos, y por eso es importante que la gente de campo que se va a meter a un galpón a mover pasto, usen antiparras, porque el virus también puede entrar por el ojo al movilizar un fardo de pasto, por ejemplo, donde la noche anterior el ratón hizo caca, orinó o eliminó saliva. Y al mover el fardo generamos un aerosol microscópico que nosotros lo vemos, y si lo aspiramos o ingresa por el ojo nos podemos infectar, ¿ya? Entonces eso es muy importante. Bueno, en el estudio que ellos hicieron con pacientes del Hospital Regional de Coyhaique, lograron establecer que una vez que el virus entra por la nariz, empieza a bajar hacia el pulmón, que es el órgano que afecta con mayor fuerza. Por eso se llama síndrome cardiopulmonar. El pulmón empieza a fallar porque se llena de agua y la persona no puede respirar. Por eso hay que conectarlos a ventilador mecánico, ¿ya? Pero cuando entra por la nariz el virus, se empieza rápidamente a replicar en la mucosa de la nariz, y hoy se sabe que en los primeros 3 días desde el inicio de síntomas, donde el virus está en grandes cantidades, es en la saliva del enfermo, ¿ya? Sobre todo en este flujo que se llama, los dentistas lo usan, este concepto del flujo gingivo-crevicular, que es el líquido que tenemos entre medio de los dientes y la encía. Y es ahí donde el virus está en grandes cantidades los primeros días de la enfermedad. Si nosotros tenemos contacto con ese líquido por un beso, por compartir la bombilla en el mate con el enfermo que está iniciando su enfermedad, si hay alguien que lo asiste al enfermo, por ejemplo, si está con mucha secreción o está vomitando y lo asistimos sin guantes, sin mascarilla, sin antiparra, entonces nos podemos infectar. De lo que se sabe de este crucero es que los 2 casos iniciales, que eran adultos mayores, holandeses, ellos anduvieron antes de subirse al crucero conociendo el sur de Argentina. Entonces los que nos van a dar la clave cómo se pudieron haber infectado ellos van a ser los epidemiólogos argentinos. Porque lo que nosotros creemos es que esas personas subieron incubando la enfermedad y estando arriba, el caso índice, que fue el caballero, se enfermó con una enfermedad respiratoria que se fue agravando y que murió arriba del crucero. Exacto. Porque el síndrome cardiopulmonar, una vez que hace la falla grave, es en el día 5, 6 y 7 desde el inicio de síntomas. Si en esos días el enfermo no tiene un ventilador mecánico, porque el pulmón está lleno de agua, esa persona se va a morir. Y eso fue lo que le pasó al caso 1. Y el caso 2 fue su esposa.
1: Sí.
0: ¿Ya? Y ella también, probablemente atendiendo a su esposo en un camarote, tenemos que entender que un camarote es un espacio cerrado,
1: sí,
0: probablemente sin ventilación, porque nadie va a abrir una ventana porque se va a llenar de agua, dependiendo, claro, si nuestro camarote está en el tercer piso, quizás ahí podríamos abrir la ventana.
1: Claro.
0: Pero esa cercanía y el cuidado que hizo su esposa probablemente determinó la infección de la esposa, que lamentablemente también falleció, pero ella falleció ya cuando su esposo estaba fallecido, los bajaron en una ciudad, ella se fue a Sudáfrica en un avión, se enfermó en Sudáfrica y murió en Sudáfrica. Y probablemente, y eso los epidemiólogos de la OMS, que hoy día están arriba del crucero, van a determinar cómo se produjo la cadena de transmisión en los otros 5 casos que hoy día tenemos.
1: Claro,
0: ¿ya? Es muy probable que esas personas igual sean del entorno de los 2 primeros casos, porque usted puede ir al crucero con su esposa, pero arriba del crucero tiene que almorzar, se junta con unas personas que van en el crucero, después en la tarde nos vamos al cine, ya como somos juntas vamos al cine, en la noche vamos al casino, después
1: se hace una familiaridad,
0: se hace un grupo, amistad. Y es muy probable que los otros casos tengan un nexo con los 2 primeros. Así que en eso está el brote de antivirus, que ya está confirmado que es por antivirus. Hay tres, las tres personas que fallecieron están confirmadas por laboratorio que es antivirus. Los otros casos que están con síntomas y hay algunos hospitalizados, todavía no se revela si tienen ya confirmado también el examen de laboratorio, pero es muy probable que sea así, ¿ya? Y por eso está ocurriendo esto con estos países que no tenían noticias de que el antivirus pudiera transmitirse de persona a persona. Y lo otro que ocurre, don José, es que este virus, que empezamos a aprender de él por ahí por el año 50, 1950, en Asia tiene otra expresión clínica y no es tan mortal, porque yeah. también existe en África, en Asia y en Europa, pero allá fíjese que la enfermedad que le da a los pacientes es un síndrome renal con fiebre hemorrágica, o sea, allá no les afecta el pulmón, les afecta el riñón, y sí hacen hemorragias, pero la letalidad es de 1 a 2%, comparado con el 30 a 40% de lo que ocurre con el antivirus americano, que es el que nosotros tenemos, ¿ya? Entonces, eso es un poco lo que está ocurriendo con lo del crucero, pero ya parece que definitivamente entre hoy y mañana ya bajan a toda la gente que la han tenido varias semanas arriba del barco, realmente en condiciones que, para el conocimiento que nosotros tenemos acá, no se han justificado.
1: No, ¿ya? Y no tiene esto, un barco que tendrá una... ¿Un botiquín tendrá para puras cosas básicas?
0: No, sí, tenían un botiquín y tenían algunos equipos de rescate, pero ventiladores mecánicos no andan no, arriba de un crucero. Posible. Y fíjese que uno de los enfermos que hay en los otros cinco es el médico del crucero. Volvamos a Aysén y volvamos a nuestra tierra. En estos momentos, otoño, que ya los ratones silvestres no tienen alimento en el campo porque ya se les acabó su alimentación natural, ya. Y ya empezamos a tener nieve. Yo ayer miraba aquí que los cerritos arriba tenemos nieve. Lo que hacen los animales naturalmente es que ya empiezan a buscar abrigo y comida ya no en su ambiente natural.
1: Ya.
0: Entonces, como nosotros tenemos casos de aquí hasta el 33, en la historia de antivirus, ya. Solo para contarle que desde el diciembre del 96 hasta ayer hemos tenido 105 casos en nuestra región. En nuestra región. ¿Ya? Y el cuarto lugar lo tiene Sydney, como comuna.
1: Como comuna, ya.
0: El primer lugar lo tiene Aysén, ya. Después lo tiene Río Ibáñez, después lo tiene la comuna de Coyhaique, y en cuarto lugar está Sydney. Pero nosotros hemos tenido casos de antivirus en Sydney, lamentablemente varios de ellos han sido fatales.
1: Así es.
0: ¿Ya? Y toda la gente que vive de aquí hasta el 33, hoy día tiene que estar muy pendiente de que los ratones no entren a la casa. Obviamente van a entrar a los galpones y a los fogones porque ahí hay hoyos por todos lados, pero a lo menos alrededor de la casa mantengan el patio limpio, sin cachureo, ojalá que la leña no esté apegada a la casa para que le vayamos poniendo problema al ratón y no se acerque a la vivienda.
1: Ah, okay.
0: ¿Ya? Porque esto está ocurriendo ya en las regiones, en nuestra región, en las zonas de alta ruralidad, que los ratones están buscando abrigo y comida. Y lo otro, para los que trabajan en el campo a primera hora, si van a entrar al galpón, al fogón, abran primero la puerta, dejen que entre el viento y el sol. Bueno, acá no hay mucho sol a esta altura del año, pero que entre el viento, porque este virus, aunque tiene una letalidad alta de 30-40%, es súper lábil a la radiación del sol y al viento, ¿ya? Porque tiene una forma de pelotita, que es microscópica, obviamente no lo vemos,
1: claro.
0: Y la pelotita lo que lo cubre es una capa de grasa, y la grasa que lo cubre con la radiación ultravioleta y con el viento se va desecando, y en un par de horas ese virus está inactivo. Por eso esta medida preventiva, abra puerta, abra ventana, deje que entre el sol y que entre el viento, es para que si eventualmente en ese espacio cerrado, que habitualmente son mal iluminados, las bodegas son oscuras, hay mucho desorden adentro, es donde andan los ratones.
1: Claro,
0: ¿ya? Entonces, bien aireado por unos 40 minutos, ojalá una hora, ya el virus está, si es que hubo ahí en la noche ratones infectados, ya con esa medida, con esa simple medida de dejar que entre el viento, y si hay sol, la radiación ultravioleta, en una hora ese virus está patelaucha.
1: Está patelaucha. Oiga, en los medios de comunicación hoy día se llenaron de temas con respecto a lo mismo, y en Bio Bio señala que Chile registra hasta este momento 39 casos de antivirus en lo que va a año 2026. 39 casos.
0: Así es. Y fíjese que siguen habiendo. Estos días se han notificado casos. Este año Chile lamentablemente ha ido con este índice de letalidad bien alto. Nosotros en algunos años tenemos como país una letalidad de un 23%, 20%, que es muy bueno. Pero este año de nuevo ya andamos sobre el 30, el 35%. ¿Ya? Entonces es una enfermedad que tenemos que temerle, pero nosotros sabemos cómo se transmite. Sabemos que es en el campo, sabemos que son los ratones silvestres y conocemos las medidas de prevención. Entonces lo que tenemos que hacer es aplicar las medidas de prevención.
1: Exactamente.
0: ¿Ya? Y lo otro importante es que la gente que viene del campo le cuente al médico, ¿ya? Porque la sintomatología hoy día puede ser de una gripe o de un COVID. ¿Por qué? Porque a la persona le duelen los músculos, le duele la cabeza, viene con fiebre, puede tener diarrea o dolor abdominal, igual que una gripe. Pero muy importante que le diga al médico, ¿sabe qué? Yo vengo al campo o yo estoy trabajando en la leña y he visto ratones, no he usado mascarilla. Porque ese datito que le puede dar la persona o el paciente al médico es muy relevante. Porque ahí el médico al tiro va a pensar, capaz que esto sea antivirus, y qué es lo que hay que hacer hoy día con un paciente sospechoso de antivirus. Ese paciente tiene que ser trasladado a Coyhaique de inmediato.
1: De inmediato.
0: ¿Y por qué a Coyhaique? Porque en Coyhaique está toda la experiencia del equipo de la UCI, está el ventilador mecánico disponible, y además tenemos hoy día en Chile otro recurso que se utiliza para el manejo de los casos graves, que se llama equipo de ventilación extracorpórea, que se le dice habitualmente el ECMO. Es un equipo que ya, como la persona no tiene ninguna capacidad de oxigenar su sangre para mantenerse vivo, este equipo saca toda la sangre por un vaso sanguíneo, va a un equipo que lo oxigena y lo devuelve al paciente por otra manguerita. Es como la diálisis. Exacto. La diálisis lo que hace es, como el riñón no funciona, le sacamos toda la sangre al enfermo, va a la máquina de diálisis que saca todas las toxinas y la vuelve a ingresar por otra manguerita al paciente con la sangre limpia.
1: Limpia.
0: Aquí lo que hace el ECMO, le saca toda la sangre, la oxigena y se la devuelve llena de oxígeno. Y ese equipo, hay 4 regiones en Chile que lo tienen, porque es un equipo de alta complejidad, muy sofisticado, y hay que tener un recurso humano capacitado para manejar ese equipo. ¿Ya? Entonces, por eso es importante que el mismo paciente dé el antecedente epidemiológico de haber estado con ratones, porque el médico lo que tiene que hacer es inmediatamente pedir traslado a Coyhaique. Y en Coyhaique se hacen exámenes que son un poquito más específicos, y si al médico le parece que es compatible, ese paciente se tiene que ir a estas regiones donde está el ECMO para mejorar la sobrevida de esta enfermedad que es muy letal.
1: Bien, en realidad que hemos sido bastante clarificados con respecto a esta situación que se está viviendo tanto a nivel ya mundial como también acá en la región de Aysén. Recordarles que estamos junto al CEDEMI de Salud, que es epidemiólogo, don Marco Acuña Briones, quien nos está conversando de este tema tan importante como son los contagios. Entonces, el llamado de atención entonces es a todos, a los papitos y a las mamitas, que se preocupen de vacunar a sus niños, a lo mismo que las personas que están al cuidado de ellos, tanto los profesores como también los que cuidan adultos mayores. Muchas gracias por haber estado con nosotros. Para terminar, ¿algún consejo importante o algo más que agregar?
0: Yo creo que siempre los refranes tienen mucha sabiduría.
1: Yeah.
0: Y yo quisiera terminar diciendo que siempre es mejor prevenir que curar. ¿Ya? Y cada uno de nosotros, si aplicamos lo que sabemos, siempre vamos a estar poniéndole problema a las enfermedades para no afectar a los más vulnerables. Así que ese sería mi mensaje, don José. Y muchas gracias por este espacio y esta oportunidad de poder transmitir algunas ideas educativas para la comunidad.
1: Muchas gracias por haber estado con nosotros. Que tenga éxito en todo.
0: Gracias.
1: Ahí teníamos entonces esta importante conversación, ¿cierto? Y que le pedimos una vez más a todos nuestros amigos y amigas, auditores y auditoras que están en sintonía, que se preocupen de vacunarse. Traten lo posible de pedirle a sus niños, llevarlos y que se vacunen, ya que, usted escuchó bien, 15 días más o menos, 3 semanas son las que, en este caso, la vacuna ya puede crear anticuerpos y usted puede resguardar a sus hijos, resguardar a su núcleo familiar, porque se viene un invierno bastante helado, bastante complicado. Así que Muchas gracias por haber estado con nosotros. Siga en Radio Revelación, la grata compañía para usted las 24 horas del día.

0: 4 de la tarde.
1: Y 28 minutos.
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1: ¿Cuántas veces usaste hoy la inteligencia artificial? Probablemente varias y ni siquiera lo notaste. No hablamos solo de ChatGPT o Gemini. También hay inteligencia artificial cuando entras a TikTok, cuando buscas una dirección en Google Maps o eliges una serie en Netflix. Los algoritmos ya organizan gran parte de nuestra vida digital.
2: Vida digital.
1: Pero, ¿qué es realmente la IA? En términos simples, es la capacidad de sistemas informáticos para aprender de grandes volúmenes de datos, identificar patrones y tomar decisiones que antes requerían inteligencia humana. El concepto inteligencia artificial fue acuñado en 1956 por John McCarthy. 70 años después, dejó de ser teoría y es parte de nuestra rutina. Hoy, millones de personas la usan en educación para resumir contenidos o generar ideas. En el trabajo, automatizando tareas repetitivas y aumentando la productividad. Pero el punto de inflexión llegó en noviembre del año 2022, con la aparición de ChatGPT. De pronto, cualquier persona podía generar textos, imágenes o responder preguntas complejas en segundos. Se desató una verdadera revolución tecnológica global sin precedentes. Pero también surgieron alertas, riesgos éticos, desinformación, deepfakes y lo que se conoce como alucinaciones, o sea, respuestas de la inteligencia artificial que parecen correctas, pero que son falsas. Universidades, gobiernos y medios científicos comenzaron rápidamente a regular su uso desde el año 2023. Expertos advirtieron que el uso excesivo de IA podría debilitar habilidades cognitivas como la lectura profunda, la escritura y el pensamiento crítico, especialmente en estudiantes. Y la UNESCO recordó que estos sistemas se entrenan con información que ya contiene sesgos y desigualdades. Y es que aunque parezcan entender, en

0: realidad no comprenden nuestro mundo, predicen palabras mediante cálculos estadísticos. Más aún, conlleva una dimensión menos visible, la ambiental. La inteligencia artificial funciona en grandes centros de datos que consumen enormes cantidades de energía para refrigeración. A medida que crece su uso, también crece su huella ecológica. Se estima, por ejemplo, que cada 20 respuestas de ChatGPT, la aplicación consume un litro de agua en el planeta. Por lo que un solo centro de datos puede requerir hasta 1,5 millones de litros de agua al día.
1: Al día.
0: Sin embargo, el panorama no es apocalíptico. En medicina, la IA permite detectar enfermedades en etapas más tempranas y desarrollar tratamientos personalizados. En energía, optimiza redes eléctricas y mejora la eficiencia de fuentes renovables. La herramienta digital se está transformando en un acelerador científico.
1: Acelerador científico.
0: Por ello, este 2026 se lanzó la TAM-GPT, una iniciativa colaborativa sin precedentes entre 13 países latinoamericanos para desarrollar modelos adaptados a nuestras lenguas y realidades, con Chile como centro estratégico y líder. Y en regiones como Aysén, profundo si miramos sectores como el agro, la construcción o la salmonicultura. Pero la inteligencia artificial no es neutra. Tras ella, hay empresas, programadores, gobiernos e intereses económicos que sin duda están redefiniendo cómo trabajamos, cómo estudiamos y cómo pensamos. El desafío entonces no es detenerla, es gobernar la herramienta con ética, visión y responsabilidad. Porque la pregunta ya no es si usamos inteligencia artificial o no. La pregunta es, ¿nos estamos preparando realmente para convivir con ella en las próximas décadas?
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0: 4:55 PM.
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0: 5.
1: 3 minutos.
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1: 5:34 minutos.
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1: Serna Geomin refuerza monitoreo en Laguna del Maule tras intenso enjambre sísmico cerca de complejo volcánico. Mega operativo en 7 regiones del país terminó con más de 450 detenidos. Autoridades en alerta por bajo porcentaje de vacunación contra la influenza en niños, niñas y adultos mayores.
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1: Hola, ¿cómo están? Les saluda María Luisa Carrión desde la redacción de CNN Chile y les doy la bienvenida a esta nueva edición de Noticias junto a Radios Regionales. Partimos en la región del Maule porque el complejo volcánico Laguna del Maule se encuentra bajo una estricta vigilancia tras la detección de un intenso enjambre sísmico. De todo esto nos da cuenta Ornella Mellado en el siguiente informe.
2: El complejo volcánico Laguna del Maule se encuentra bajo una estricta vigilancia tras la detección de un intenso enjambre sísmico en la zona

0: cordillerana de la región del Maule. El Servicio Nacional de Geología y Minería, Cernia-Geomin, reportó más de 150 eventos volcanotectónicos relacionados con el fracturamiento de roca, lo que activó de inmediato los protocolos de monitoreo reforzado. A pesar de la cantidad de sismos registrados, las autoridades informaron que la energía de los movimientos comenzó a disminuir en las últimas horas. El macizo se mantiene actualmente en alerta técnica nivel verde, lo que significa que el volcán está en un estado de reposo relativo, aunque presenta manifestaciones menores consistentes con su actividad interna habitual. Francisco Hernández, académico de la Facultad de Ingeniería de la Universidad de los Andes, explicó qué es un enjambre sísmico y qué sucede con ellos.
1: Es como una actividad sísmica sostenida y agrupada, donde la energía se libera en muchos eventos pequeños o medianos. En el caso de que estos enjambres sísmicos ocurran en una zona donde no ha ocurrido un terremoto grande en muchos años, podrían eventualmente ser una especie de sismos precursores de un terremoto más grande. Si estos enjambres sísmicos ocurren en una zona que ha ocurrido terremoto en relativamente corto tiempo, no necesariamente son un precursor, pero sí podrían estar en algunos casos relacionados con un tipo de movimiento local de alguna falla superficial.
0: Como medida de seguridad adicional, el Servicio Nacional de Prevención y Respuesta ante Desastres, SENAPRED, mantiene vigente una alerta temprana preventiva para la comuna de San Clemente. Esta acción busca coordinar de mejor manera a los organismos de emergencia y asegurar una respuesta rápida ante cualquier cambio repentino en el comportamiento del complejo volcánico. Finalmente, manteniendo un perímetro de seguridad de 2 kilómetros debido a las emanaciones de dióxido de carbono y seguir las instrucciones a través de medios de comunicación oficiales del Estado.
2: Lo que le pasa a Santiago, no le pasa a Chile. No le pasa a Chile. ¿Qué pasa en Rengo?
3: El proyecto del nuevo hospital de Rengo retomó impulso tras superar observaciones arqueológicas que mantenían paralizadas las obras. El recinto beneficiará a más de 206.000 habitantes del Valle del Cachapoal y contará con 235 camas, pabellones quirúrgicos y helipuerto.
2: Temuco.
3: Las 11 comunas de Malleco podrán postular a proyectos para fortalecer sus unidades de emergencia mediante financiamiento del gobierno regional y SENAPRED. La iniciativa contempla camionetas equipadas con drones, antenas y sistemas autónomos para enfrentar desastres y emergencias comunales.
2: Quellón.
3: La Armada activó un operativo de evacuación médica en el Golfo Corcovado luego que el tripulante de una embarcación presentara problemas de salud mientras navegaba frente a Chiloé. El hombre fue trasladado hasta el puerto de Quellón y derivado posteriormente a un recinto asistencial.
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3: Seguimos avanzando en este bloque noticioso para contarles que un masivo operativo entre carabineros y la PDI en 7 regiones del país dejó más de 450 detenidos. Además, se incautaron diversas drogas, armas de fuego y municiones. Todos los detalles en el informe de José Ferrada.
10: Un masivo operativo conjunto entre carabineros y la Policía de Investigaciones culminó con la detención de 459 personas en 7 regiones del país. La intervención coordinada por el Ministerio de Seguridad se llevó a cabo entre el 6 y 7 de mayo en 9 ciudades estratégicas, incluyendo Santiago, Valparaíso, Concepción y Arica. La ministra de Seguridad, Trinidad Steinert, enfatizó que esto es un plan para recuperar la seguridad del país.
11: Sí quiero dejar claro que esto obedece a una coordinación e instrucción por parte del Ministerio de Seguridad. ¿Para qué? Para recuperar nuestro territorio, eje central de la política y el plan establecido por el presidente Kast. Vamos a continuar, no vamos a parar para devolver la seguridad a nuestro país.
10: más de 1.600 funcionarios realizaron 8.500 controles preventivos.

0: Entre los capturados hay delincuentes sorprendidos en flagrancia y sujetos con órdenes pendientes por delitos graves como robos violentos, infracción a ley de armas y abusos sexuales. El general director de Carabineros, Marcelo Araya, enfatizó que esto responde a los planes de seguridad.
1: Esto da cuenta de un despliegue que está desde lo operativo a la parte reactiva y también a las diligencias que se deben desarrollar en distintos lugares. Que una gran cantidad de personas fueran detenidas, más de 400 personas, y de las cuales, en este caso, aproximadamente un 72 o un 75%, dependiendo, quedaron en prisión preventiva o fueron sometidas al control respectivo. Por lo tanto, y esto también son detenidos que están relacionados con los delitos de mayor connotación social, que es precisamente lo que se requiere.
0: En el despliegue se incautaron drogas, armas de fuego y municiones. Además, se retiraron 47 vehículos de circulación. El despliegue también permitió identificar a más de 200 ciudadanos extranjeros que fueron denunciados ante las autoridades pertinentes por diversas irregularidades.
2: Y lo siguiente es preocupante, así que si usted está en este grupo, por favor tome atención, porque el Ministerio de Salud informó que la campaña de vacunación contra la influenza alcanza tan solo poco más del 63% de cobertura, cifra inferior a la registrada a la misma fecha del año pasado. La situación, por supuesto, que preocupa a las autoridades, especialmente niños pequeños y adultos mayores. De todo esto nos cuenta Héctor Basualto.
3: La cobertura nacional de vacunación contra la influenza alcanza actualmente un 63,9%, según datos entregados por el Ministerio de Salud. Entre los grupos, 500.000 menores aún no reciben la vacuna, equivalente a un 47% del grupo objetivo. En adultos mayores, en tanto, la cobertura llega al 53,3%, lejos de la meta sanitaria del 80% fijada para la campaña de invierno. Desde el Ministerio señalaron que las cifras están dentro de lo proyectado para esta etapa, aunque reconocieron que el ritmo es inferior al registrado durante 2025 a la misma fecha. La autoridad sanitaria reiteró el llamado a vacunarse, recordando que la inmunización es gratuita para los grupos de riesgo y que la protección efectiva se desarrolla aproximadamente 2 semanas después de aplicada la dosis.
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2: Más de 30 sociedades científicas y académicas difundieron una carta abierta criticando recientes declaraciones del presidente José Antonio Kast respecto al financiamiento de investigaciones universitarias. Esta reacción surgió luego de que el mandatario cuestionara el impacto de algunos estudios financiados con recursos públicos, señalando que existen investigaciones que terminan en un libro precioso, esto entre comillas porque son las palabras exactas del presidente de la República, sin generar empleos directos. Ante ello, las organizaciones afirmaron que el conocimiento científico requiere financiamiento sostenido, instituciones sólidas y trabajo acumulado durante años para generar avances concretos en salud, tecnología, agricultura y políticas públicas. Al paso de las críticas salió el propio presidente José Antonio Kast. Escuchemos.
5: Tema de ciencia, que quizás la frase uno la podría modificar, pero lo que nosotros apuntamos es al fondo, de que todos los recursos para la ciencia sean bien utilizados. La ciencia es fundamental, sí, y el buen uso de los recursos también. Y se genera toda una discusión que yo creo que al final del día es positiva, porque a los buenos científicos los vamos a respaldar con mucho más fuerza, con más recursos, si se utiliza todo bien.
2: La declaración de las sociedades de ciencia también rechazó medir el valor de la investigación únicamente por su impacto económico inmediato, advirtiendo que esa mirada desconoce el aporte estructural de la ciencia al desarrollo del país. A las críticas se sumaron académicos y autoridades universitarias, quienes defendieron el rol de la investigación y calificaron los dichos del presidente como una visión limitada sobre el conocimiento y el futuro de Chile. Y con esto llegamos al final de esta entrega informativa. Recuerden que tenemos más programación para ustedes, así que no se separen de nuestra sintonía.
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5: 6 de la tarde, 14 minutos.

0: 6:43.
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1: Hola, hola, hola, ¿qué tal? ¿Cómo están, damas y caballeros? Bienvenidos a la nueva semana de música chilena aquí en Pabellón Patrio. Estamos comenzando esta jornada de día lunes 11 de mayo y por supuesto que saludando a toda la gente que está conectada en alguna de las 23 estaciones por todo nuestro país. Muchas gracias por acompañarnos y que tengan una semana maravillosa en todo sentido, ¿cierto? Y nosotros el día de hoy tenemos muchas efemérides, tenemos también por allí estrenos y todo ya publicado en nuestras redes sociales @PabellónPatrio para Instagram y también en el Facebook. Maravilloso. Día lunes 11 de marzo, edición 3193. Yo soy Michael Segovia y vamos a comenzar escuchando a Duerme y Cae. Esa canción se llama 9C y con Duerme y Cae partimos a la semana en Pabellón Patrio. Sean todos bienvenidos.

Un día como hoy, en 2004, Electrodomésticos publica el disco La Nueva Canción Chilena, tercer álbum de estudio de la banda, lanzado en formato CD ese año. El disco contiene la canción Has Sabido Sufrir, que con los años se ha convertido en un clásico de la banda. Un día como hoy, en 2004, Electrodomésticos publica el disco La Nueva Canción Chilena, y de él escuchamos Has Sabido Sufrir.

Un día como hoy, en 2022, Ángel Maulén presenta el video El Pulso, contó con la producción del uruguayo Juan Campodónico. Un día como hoy, en 2022, Ángel Maulén presenta el video El Pulso.

Hoy Tengo Ganas es el primer sencillo del EP Parcialmente Nublado del 2025 del productor y compositor nacional Darío Pinto, cuya temática central es la de un trabajador o trabajadora que ya está cansado, años y años de entrega, ya siente que es suficiente, un hablante lírico que se para frente a la sociedad y dice basta, pero en lo profundo del ser aún tiene esperanza de que las cosas podrían ser mejor. Te dejamos, Hoy Tengo Ganas, escuchemos a Darío Pinto en Pabellón Patrio.

La banda de rock alternativo, Charas, anuncia el lanzamiento de su más reciente sencillo titulado Veneno, acompañado de un impactante video oficial que ya se encuentra disponible en las plataformas digitales. La canción forma parte de su último disco, Benditos Sean los Malditos, un trabajo que consolida la identidad sonora del grupo, mezclando atmósferas oscuras, energía cruda y una estética intensa que caracteriza su propuesta artística. Vamos a escuchar a Charas, que en Pabellón Patria nos dejan Veneno.

Boulevard es una banda de rock pop independiente formada en 2013 en Santiago. Rescata sus principales influencias del garage, new wave, post-punk y música chilena de los años 60, integrado por Esteban Camilla, principal vocal y guitarra, Benjamín Yanquimán en teclados y voces, Luciano Riveros en guitarra y voces, Giovanni Enríquez en bajo y voces y Franco Enríquez en la batería. El sencillo No sé qué me pasa pertenece a su nuevo EP llamado Donde termina el viento, que lo pueden encontrar en todas las plataformas, especialmente en Spotify. Vamos a escuchar aquí en Pabellón Patrio a Boulevard con esa canción que se llama No sé qué me pasa. No sé.

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3: En tiempos donde muchas certezas parecen tambalear, Ladrón de Encendedores presenta Saturno en Aries, un nuevo sencillo que nace desde la necesidad de preguntarse cómo nos estamos sosteniendo en medio de todos esos cambios. El proyecto musical de Pablo Gamuza vuelve con una canción cargada de simbolismo, reflexión y fuerza emocional, donde lo personal se transforma en una invitación colectiva a moverse, cuestionarse y volver a mirarse. Vamos a escuchar lo nuevo de Ladrón de Encendedores. Te dejamos esta canción que se llama Saturno en Aries.

La banda nacional, Hipnos, acaba de publicar su nuevo sencillo Condena, una pieza que profundiza en los rincones más complejos de la experiencia humana, abordando la imposibilidad de dejar atrás ciertos recuerdos. Con una propuesta sonora densa y atmosférica, la canción marca un nuevo paso en el desarrollo artístico de la banda. Vamos a escuchar lo nuevo de Hipnos en Pabellón Patrio. Te dejamos esta canción que se llama Condena.

En tiempos donde la velocidad parece imponerse como lenguaje dominante, hay canciones que deciden ir en sentido contrario, bajar el pulso, escuchar la emoción y volver a poner el corazón en el centro. Y este viejo corazón es el nuevo single de Personal Papers junto a Chinoy y se inscribe precisamente en esa búsqueda, una forma de honrar la sensibilidad en medio del ruido. Vamos a escuchar Este Viejo Corazón con colaboración de Chinoy. Te dejamos lo nuevo de Personal Papers.

Juan Pablo Sepúlveda creó la canción Ojos del Desierto de la banda Cuatro Cañas en la Patagonia chilena, un entorno marcado por la inmensidad, el viento y la soledad. Ese paisaje extremo no solo influye en su música, sino que prácticamente se convierte en parte de su identidad artística. En esta canción, la soledad no se presenta como algo negativo, sino como un espacio de reflexión y conexión interior. Vamos a escuchar Ojos del Desierto. Te dejamos lo nuevo de Cuatro Cañas.

Luego de su último lanzamiento en noviembre de 2024, Vise Arroe vuelve a la escena con Conocerte, un sencillo que inaugura oficialmente una nueva etapa en su carrera y abre el camino hacia Amores Litorales, el proyecto discográfico que desarrollará durante este año. Te dejamos entonces Conocerte, lo nuevo de Vise Arroe.

El rapero chileno Aboga presenta La Duda, su nuevo sencillo junto a La Fe, en una colaboración que profundiza en esos vínculos que no logran funcionar, pero que dejan emociones abiertas mucho después del final, con una mirada íntima, honesta y sensible. La canción aborda la tensión entre intentar soltar a alguien y seguir conectado a los recuerdos, la nostalgia y lo pendiente. Se llama La Duda. Te dejamos lo nuevo de Aboga aquí en Pabellón Patrio.

Entrar en los 30 puede ser una experiencia contradictoria. El vértigo de lo que cambia y la necesidad de afirmarse en medio de una ciudad que no se detiene, conviven y pueden generar confusión, miedo y ansiedad, pero también música. Dame un cuchillo. Es una banda formada en 2022 y recoge las tensiones de habitar en Santiago hoy para entregar canciones cargadas de intensidad emocional y belleza pop. Un nuevo universo post-adolescente para perderse y encontrarse. Vamos a escuchar esa canción que se llama En el reverso de mi corazón. Te dejamos a Dame un cuchillo aquí en Pabellón Patrio.

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2: Exactamente las 20 horas.
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0: 20 horas
1: y 9 minutos.
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1: ¿Cuántas veces usaste hoy la inteligencia artificial? Probablemente varias y ni siquiera lo notaste. No hablamos solo de ChatGPT o Gemini. También hay inteligencia artificial cuando entras a TikTok, cuando buscas una dirección en Google Maps o eliges una serie en Netflix. Los algoritmos ya organizan gran parte de nuestra vida digital.
2: Vida digital.
1: Pero, ¿qué es realmente la IA? En términos simples, es la capacidad de sistemas informáticos para aprender de grandes volúmenes de datos, identificar patrones y tomar decisiones que antes requerían inteligencia humana. El concepto inteligencia artificial fue acuñado en 1956 por John McCarthy. 70 años después, dejó de ser teoría y es parte de nuestra rutina. Hoy, millones de personas la usan en educación para resumir contenidos o generar ideas. En el trabajo, automatizando tareas repetitivas y aumentando la productividad. Pero el punto de inflexión llegó en noviembre del año 2022, con la aparición de ChatGPT. De pronto, cualquier persona podía generar textos, imágenes o responder preguntas complejas en segundos. Se desató una verdadera revolución tecnológica global sin precedentes. Pero también surgieron alertas, riesgos éticos, desinformación, deepfakes y lo que se conoce como alucinaciones, o sea, respuestas de la inteligencia artificial que parecen correctas, pero que son falsas. Universidades, gobiernos y medios científicos comenzaron rápidamente a regular su uso desde el año 2023. Expertos advirtieron que el uso excesivo de IA podría debilitar habilidades cognitivas como la lectura profunda, la escritura y el pensamiento crítico, especialmente en estudiantes. Y la UNESCO recordó que estos sistemas se entrenan con información que ya contiene sesgos y desigualdades. Y es que aunque parezcan entender, en realidad no comprenden nuestro mundo. Predicen palabras mediante cálculos estadísticos. Más aún, conlleva una dimensión menos visible, la ambiental. La inteligencia artificial funciona en grandes centros de datos que consumen enormes cantidades de energía para refrigeración. A medida que crece su uso, también crece su huella ecológica, un litro de agua en el planeta. Por lo que un solo centro de datos puede requerir hasta 1,5 millones de litros de agua al día.
2: Al día.
1: Sin embargo, el panorama no es apocalíptico. En medicina, la IA permite detectar enfermedades en etapas más tempranas y desarrollar tratamientos personalizados. En energía, optimiza redes eléctricas y mejora la eficiencia de fuentes renovables. La herramienta digital se está transformando en un acelerador científico.
2: Acelerador científico.
1: Por ello, este 2026 se lanzó la TAM-GPT, una iniciativa colaborativa sin precedentes entre 13 países latinoamericanos para desarrollar modelos adaptados a nuestras lenguas y realidades, con Chile como centro estratégico y líder. Y en regiones como Aysén, ya existen experiencias de transcripción automatizada en el sistema judicial y un uso más profundo si miramos sectores como el agro, la construcción o la salmonicultura. Pero la inteligencia artificial no es neutra. Tras ella, hay empresas, programadores, gobiernos e intereses económicos que sin duda están redefiniendo cómo trabajamos, cómo estudiamos y cómo pensamos. El desafío entonces no es detenerla, es gobernar la herramienta con ética, visión y responsabilidad. Porque la pregunta ya no es si usamos inteligencia artificial o no. La pregunta es, ¿nos estamos preparando realmente para convivir con ella en las próximas décadas?
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